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1: Es la hora 23, 5 minutos.
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0: Es la hora 1:56.
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1: Maite y Maite, ahora está pisacora bella, pues acá emisoras Paraguay de Pecha, Romaña y Purema, Timia Po, Arojeroa, Paraguay, Potepura, y Pejuro, Buenos Aires, Mueseña, 106.1 MHz, pues tumba aretero bien. ¿Vale? ¿Te comes, Nalomita? Sí, ya está sin la música paraguaya, ¿eh? Lastimosamente estamos incomunicados, ¿eh? Y bueno, lastimosamente estamos sin internet. Al menos en mi línea estoy sin internet.

Juve. Pedroso Mourinho. A Maribel. Va a Tecoba en la luna, ¿eh? Ya es en allá. Sí, señor. 09. Bueno, a Ereita, porque no bajemos ahí.

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1: Corazón bohemio de don Juan Antonio Acosta Florentín, el poeta de la humildad. Residente en Villa Florida, el poeta macieleño. Baete cobado, don Juan Antonio Acosta. Bueno, los amigos que quieran contactar conmigo pueden hacerlo vía llamada. Pueden llamarme al normal del 09 867 22 547. No me llamen al WhatsApp, tiene que ser llamada normal. Así que ya saben, mis amigos.
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Omba aponte y problemas. Embate coa, vea. Sí, señor. Vea puro y qué. Los amigos que quieran contactar conmigo directamente pueden hacerlo a través del 0986-722-547. Llamada normal. Porque estamos sin internet. Así que llamada normal al 0986-722-547.

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1: Es la hora 3:06.
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0: Es la hora 3:57 minutos.
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0: Pero por favor, asóciate a la brisa. Yo quiero tu caricia, yo quiero tu calor. La expresión poética del comandante. Los versos que anteceden nuestra presencia aquí en la programación Serenata Mañanera. De 4 a 6 emisoras Paraguay.
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0: Luis Ángel trabaja en los controles. Yo soy Cheyenne Yambay, el comandante. Y Don Manolo Mesa viene eternamente en nuestros corazones.
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0: Un saludo cordial para todos los que van sumándose a la sintonía de esta frecuencia modulada que te propone la música más linda del mundo. A partir de las 4 y minutos hasta minutos antes de las 6.
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0: Tener la más firme intención de que lo que vayamos haciendo sea el agrado de cada uno de ustedes. Como siempre, en primer término, agradecemos al Dios Padre Todopoderoso, la Madre María Santísima, nuestro Señor Jesucristo y el Dios Espíritu Santo. El día de la Ascensión, Jesús dijo a sus discípulos: vosotros seréis bautizados con el Espíritu Santo dentro de no muchos días. Hechos

uno nos dice esto y les damos inicio a la participación activa de la audiencia. 0983-106-106 en audios, en textos. El oyente puede intervenir con nosotros y les proponemos la difusión de la mejor música del mundo hasta las 6:05.

La interpretación del conjunto espectáculo Los Alfocinos. Hablamos del año 1992 y el arpa de Aníbal Sánchez, Gregorio Martínez en el acordeón, don Manolo Mesa, Mario Godoy, este servidor y el comandante Los Alfocinos, disco Cerro Corá. Magdalena Mendacé es el título de esta inspiración, que justamente incluía el material realizado en ese tiempo, Los Alfocinos. Y así también ya quedan los repertorios para distintos programas de música folclórica paraguaya. Y así también a los que también de otros estilos lo incluyen en un bloque de música paraguaya. Y nosotros nos sentimos tan halagados de formar parte de tales actividades. Lleva. 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

0: Tape a Pop, la inspiración de don Matías Nuño González, la interpretación de los Alfonsinos. Y vamos complaciendo a todos los que nos van reportando sintonía 0983-106-106. La audiencia va coordinando con sus contactos en textos y en audios. Por ejemplo, saludo desde Bilbao, Chayán Milciares Rodríguez. Bate con Rodríguez, ya. Está pariente. Cocielo. Sí, cae bata ahí. Saludo desde Bilbao, Chayán Milciares Rodríguez. Y Catubio, Chenecio Gari. Tengo otra vez, ya no hay problema. Buenos días, señor. Buenos días, Luis Ángel. Si se puede la música roja y juñequita. Ahí que actúe, no hay problema. Mate Cobio, Luis Capo de la consola. Siempre excelentes temas. La verdad que Lucho llevo 20. La verdad que sí. Abrazo y el agradecimiento también para quienes reconocen el trabajo profesional del compañero Luis Ángel.
1: Buen día, allá, Mateco,
0: Balaporte,
1: Jaime Martínez,
0: bien de saludar.
1: Bendiciones,
0: éxito,
1: amigo.
0: Amén. Dale. Muchas gracias. Igualmente, buenos días y gusto, y traer la ñan de música mañanera. Desde Baracaldo, Bilbao. Baracaldo, Bilbao. Estoy escuchando todas las mañanas, me hacen compañía. En el trabajo. Gracias, muy amable. A la jera, ¿dónde me viene? A ver. De chico, el andrera, busca mi el andrera, más allá va. Que todo, más allá, yo, mamá, y que tú viniendo, Emiliano Rapecue. Emiliano Rapecue. Es el título, Alejandro. Un abrazo para vos, muchas gracias. Claro que sí. Todos los temas solicitados por la audiencia. 0983-106-106.

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0: 36 minutos transcurrieron de la hora 4, la media hora de programación. Ya hemos desarrollado, ustedes nos van acompañando con sus reportes de sintonía 0983-106-106. 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
1: Buen día, señora.
0: ¿Va a la puerta? Estás ya, Maximino.
1: Besito para todos.
0: Listo, señor, cómo no, con mucho gusto. La particularidad del oyente, la forma de pedir su tema. Ya pues, amigo.
2: Saludo cordial para todos los que van sumándose a la sintonía de esta frecuencia mola, que te propone la música más linda del mundo. A partir de...
0: En este momento, la reproducción del audio de un video que nos comparte nuestro amigo Gustavo Garay.
3: Buen día, Sayán, bendecido día, jumpa, viernes, más nada, yo.

0: ¿Qué dijo, comandante?
1: Ella.
0: Ya, una
1: estaba
0: para
1: que se va a Asturias, España.
2: Buen día, ¿cómo amanecieron todos? ¿Podemos escuchar la música Sherendala Sam, por favor? Gracias.
1: Claro que sí, con mucho gusto. Claro que ustedes son nuestros principales colaboradores. Yo también soy oyente de Ricardo Cañ... yo también soy oyente de Ricardo Cañete. Sí, claro que sí. ¿Cuál leyenda preferido? A ver, tengo aquí un texto también. Dice: buen día, se llaman desde majestuoso río Paraná, pasando Santa Elena, Argentina, escuchando tu gran programa a bordo del remolcador Sara. Bendiciones, río Paraná. Sí, gracias, muy amable, capitán Reinaldo G. Gracias, señor, muy amable, muchísimas gracias. Sí, PME es abuelo, pende derecho, Pepe, porque y abuela, papá y mamá. ¿La sigo? ¿Cómo hago? No tengo que ir dañando de ustedes, coño, cambiate. Y se nota de que la aceptación que tiene la programación es importante y muchos son los que optan por sintonizar Emisoras Paraguay en este horario. Buen día, Luis Ángel, buen día, señor. Si se puede, la música, lo dejo y niquita. Bate Cobio, Luis, capo de la consola de siempre. Yo te dije, sí, sí, claro que sí. Sí, y por ano y tan y caliente, dice.
3: Buen día, mancha, ya mala por ti.
1: Guapo.
3: Te saluda Aníbal López de Las Piedritas. Repartidor de Verdeo. Los huevos de la compañía de la madrugada.
1: Aguille.
3: Por eso te en 20 años de programación. Ya no pide música y levántate mi vida, levántate mi amor. Y ese momento ahí te se tuve al final. Hay música que acá hay más. Por eso te un abrazo fuerte.
1: Listo, señor, muy amable. Ya mañana luchó la cortina, la versión completa. Levántate mi vida es el título de esta inspiración del comandante.

0: a los que nos reportan sintonía a través del 0983-106-106, el vínculo de la audiencia con el programa, y desearles feliz jornada desde nuestra serenata mañanera. Los audios los reproducimos con mucho gusto.
1: Y Cato.
0: Listo, señor, cómo no, con mucho gusto, claro que sí. ¿Está la mitad ya? Está. Vamos reproduciendo audios.
2: Buen día, Sayan. Vale, la proteína, como siempre, a Pepolonia y ella que sacaba la programación.
0: A Guille.
2: Catuña, tú mi ser ranchito y agujarí. Como siempre, a ver, mitad y primero de marzo, guau, wow, ya que saca de decena. Espectacular la programación.
0: A Guille, hermano, cómo no.
3: Buenos días, mi querido Yambay. Y Catubio se complace en Medi Música. Cuarajurece. Acá para todos los muchachos de la línea 23 TTL Lambaré.
0: Catubio, amigo. Hoy por
3: gracias.
0: Hoy por ahí te digo, como no, sí, señor. Ñe Perúmano, está la envía poco. Ahora, pues, jugueja. Ñamos. Cosa de mana, ya jao. Veo que Catube, porque en las puertas del fin de semana estamos. Y con mucho gusto también nosotros realizamos nuestro trabajo aquí desde Emisoras Paraguay y decirles muy, muy feliz jornada con los temas que vamos difundiendo.
4: Ya, buen día, vaya a lo vital, vaya a venir con ella, humina, ya viene.
0: Y feliz día para todos. Feliz año. Si nos van en cualquier momento, yo.
5: Sí, ya, bueno, ya.

comentarios sobremanera a los oyentes fieles de nuestra programación. De alguna manera hacen saber que están en sintonía el programa, y así también vamos enriqueciendo nuestra programación con la intervención de los oyentes, quienes nos dan esa manito a través de sus reportes de sintonía. Pero también es importante en un momento destacar la predisposición de los propietarios, de los que tienen esa responsabilidad comercial para con el programa, y mencionar por ejemplo a Félix Romero y a Carlos

0: 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6 de lunes a sábados.
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0: de finalizar la primera hora.
1: Buen día, buen día, buen día. Maestro, no te llaman.
0: ¿Cómo?
1: Dicho que hay toñando.
0: Vate, Jorge.
1: Pasoleando, Oviedo y Tapuay.
0: Jejeje, te amo, hombre.
1: Estoy uniendo, o sea. Fija de Oscar Jara.
0: No hay problema.
1: Y nada. Que niña un bello, un blajeo.
0: Jejeje, gracias, señor José Leandro. Yo me esté. Y tapuaje, yo vengo ya de ñanemo maite y ya de vuelo jorí. Ñanembo a la pechiste, pero coja pe intención. La oremos y una de y oreve a pe serenata mañanera 106.1 emisoras paraguay. Lo viejo, jo, pendeja y jupa, la ore envia po. Del lunes a sábado, de 4 a 6. Ya yo vuelo jorí, ya yo seramo. Que peña merece, va.
2: Buenos días, Tayan, ¿cómo estás? Quiero escuchar la música. Serenata Añalacu, si se puede, por favor.
0: Serenata Añalacu. Hoy para la creación de los alfocinos. Hoy me tenía pedido a ver visto la imagen y lo yo. Ya, ¿cómo me iba preparado? Ya después de la niña de corte, o en todo caso, ya puedo hacerla, pedidos a pedir, ya puedo. Han estado ya yo estaba pendiente.

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1: Es la hora 4:57.
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0: Fernández, autor y la interpretación de Los Alfonsinos, Sheila Reina. Muchas gracias a todos los que nos van reportando sintonía y en este caso a los que nos envían texto. Dice: buen día, bendecido viernes, escuchando desde Itácora hacia Pilar. Es muy buen fin de semana. Saludos para la audiencia, Lucho, y para vos, Sheila. Gracias a mi amigo el Correntino, muchas gracias, el responsable de esta unidad de transporte que hace el servicio del traslado desde Itácora hasta Pilar, y en sintonía de la serenata mañanera lo hace seguramente compartiendo con todos sus pasajeros. En este caso también destacar que Yacinetá entrega 326 becas universitarias a jóvenes estudiantes del Ñeembucú. En el acto desarrollado en Pilar, el vicepresidente de la República, Pedro Aliane, y el director ejecutivo de la entidad binacional de Cinetá, Luis Benítez Cuevas, efectuaron el primer desembolso de becas universitarias a 326 jóvenes estudiantes del departamento de Ñeembucú. Y en este caso, ¿por qué? Porque la entidad binacional de Cinetá es mucho más que una hidroeléctrica.
1: Tu fe oyente de la ciudad de Borón. Vaya, le saluda.
0: Váyate, coge.
1: Muchas bendiciones más a ti, más de audiencia, más de equipo ahí, completo. Muchas bendiciones de parte de nuestro Señor Todopoderoso. Que tú, hermano, que yo la olvidé acá. Yo también, hermano, pero
0: digo,
1: muchas bendiciones, muchas bendiciones.
0: Amén.
1: Un poeta más, sí, Valentín Yari, la ciudad de Llorón. Gracias, gracias.
0: Listo, señor, muchas gracias.
2: Buen día, me escucha ya para por ti nada, se puede de mandar a España, y que ahí en el programa se puede en tu recado, vamos a llamar.
0: Sí, gracias,
2: besito, hermano.
0: Listo, señor.
3: Buen día, Cheyenne.
0: Va a la puerta.
3: Deporte de España, lo doy nada. Petro Ferreira. A la casa de salud, mi hermano, un vilo, ya. Buenos Aires.
0: Oye, por
3: ya puse acá y me envía apoyo, hermano, que yo me ando allá y este, cuando me voy a ir. Tiene música. Coihuila y a todo. Soy una Lía Mariana. Muchas gracias, hermano. Dios le bendiga.
0: De continente a continente, el saludo. Europa, América, y gracias. Gracias por la preferencia.
4: Buenos días, Chayán. Batecoña, amigazo.
0: Por ahí.
4: A ver, te saluda Juan Benítez.

0: Ayú en Buenos Aires, ayú empresa, empresa Surber, ayú mira.
1: Cállate.
0: Claro, ayú y la doya, ayú la programa.
1: Cállate.
0: A ver, por teléfono, a través de internet.
2: Sí, señor, sí, señor.
0: Que tú ya debes ir por culpa de una quelita, por neta también quiere.
2: ¿Cómo no, señor? Con mucho gusto.
0: Un abrazo a la distancia.
2: Gracias, señor, muy amable, muchísimas gracias. Claro que sí, testimonios de la sintonía de Emisora Paraguay.
3: Buen día, señor, buen día, Lucho, buen día, don Kemil. Siempre estará en nuestros corazones, don
2: Kemil. Amén.
3: Me encantaría alguna canción de la Albirroja, por favor, Chayanne.
2: ¿Cómo no? Con mucho gusto.
3: Buen fin de semana. Un abrazo, Chayanne. Un saludo a Zulma Valle.
2: Listo, gracias, Zulma. Feliz jornada también para ustedes. Desde el departamento de Cordillera, específicamente Alfonso Tranquera, trasladándose hasta la capital para su compromiso laboral.

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1: Los éxitos solicitados por la audiencia, vamos cumpliéndolos en forma paulatina. Un rapete, vende paciencia, mantén ahora el porque a pelucho en diorero ni ambaite y nada. Y que todo en ese pues, no y te y en de la pedido escuela. Y es el saludo para todos, de igual manera, sin dar preferencia a ninguno. Vamos a tratar de ir cumpliendo también con los amigos. Pero reconocer también lo que a veces tenemos como saldo. Ahí van. O pues estaba pendiente de cogerte y saludo a Antonio Benítez. O voy, o Urcañan de cogerla.

0: Ahí mensaje a Naya y Leyes, mi misa. Gracias, Antonio. Un abrazo para los amigos ahí en la cooperativa Cerro Huy. Gracias, muy amable, muchísimas gracias. Y así, así vamos desarrollando el programa. Y está Antonio, y te me va. Por lo mitad, Cerro Huy, bella. Gracias, muy amable, muchísimas gracias.
1: Buenos días, Lucho. Pate, ¿cómo hay nada? Va el aporte, feliz, bendecido día, amigo. Te saludo, ahí no me fiero, oyente Carlitos Ocampo, de los amigos San Lorenzo. Y la tuya no vi la música, Moscoy, como ven, o sea, se embarca acá.
0: Y Catu, mira, y Catu Beste, y Catu Beste, no hay problema, con mucho gusto.
2: Buen día, señor. Randú, Jan Lupi, Alejandro Paredes. Yo lo sé, no tengo música. Tú vivo de Ico, Ave.
0: Y Catu. No hay problema, con mucho gusto. Claro que sí. Tenemos todos los temas.
3: Buen día, señor. Randú, siempre en la. Y gusto lo andan en Via Po.
0: Ah, oye.
3: Catu, se va a intentar hacer.
0: ¿Y ayer por el catarse?
3: Te vas a poner
0: este día. Hermano, 16 minutos de la hora 5, la segunda hora del programa que vamos desarrollando. 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

0: del, la expresión poética del comandante para alentar a nuestra querida selección paraguaya en este momento histórico para nuestra querida selección y desearles éxitos. Mate, cómelo y taino ñomo maiteí, ojo la ñane amigo, coraya. Gracias, muy amable.
1: Buen día, Chayana, buen día, Lucho, buen día, mi querido Paraguay.
0: Buen día.
1: Sin duda son mi mejor compañía, el mejor programa de todas las mañanas en el trabajo.
0: Aguille, gracias.
1: En el tren, en todo. Che, Aguille, me jugar y guste increíble en el programa y en la música.
0: Aguille.
1: Tan lejos. Bueno, que tengan un bendecido día, un bendecido fin de semana y un abrazo fuerte. Les habla Edith desde París. Un abrazo.
0: Muchas gracias, muchísimas gracias. Feliz jornada para ustedes también. Mañana, a ver, lo vamos a ver. Por preparar, yo busco ir a la gente. Ya empecé ahí. Va, digo, vea lo que hay. Muchas gracias, gracias, señor, muy amable. Muchísimas gracias, nos comparte su actividad actual.
2: Buen día, Yambay, buen día. ¿Me puede complacer con la música aquí, presidente?
0: Y Castro, un día y Castro, ¿viste?
2: Digamos acá de Paraíso, Corriente, Argentina.
0: ¿Cómo no, señor? ¿Cómo no, señor? Con mucho gusto, claro que sí. ¿Y los pedidos solicitados por la audiencia?
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0: señora.
1: ¡Qué tobino, po!
0: ¡Niñetica, guapo! ¡Qué digo, gomita! ¡Un año para el coche! ¡Un
1: año para el coche!
0: Pedazo de inocente, pero bueno, diversión por algo la mitad.
1: No, diversión también con ser un chocato con lengua.
0: El día que yo cuña caída, le llevo que lo mitad también que repoide. Que no está que está guardando. La pegua va y para la y tú, señor.
1: Pero que uno lleve el cuerpo para ti.
2: Las creaciones de los alfonsinos que vamos desarrollando también con la participación activa de la audiencia 0983-106-106. Son muchos los audios, los textos que recibimos y lo compartimos.
3: Buen día, Chayán. A ver, Posada, República Argentina, y a ver, Canuto Caballero Camacho, que tenéis seguidor. Sí, amigo mío, güey, Joría, Endure, Geneña y Asenjo, Paraguay, Nimbo, Asaña, Ne, amigo, fuera, veja.
2: Ah, güey.
3: Oré, a ver, amigo Monchi, y familia, ne. Pero, Juanino, yo ya ne, está Paraguay, veja, pues pronto, hermano, Endure, ne, música paraguaya. Oye, ya va, coña, de veña, ne. Anginun Guazú, que mil llamáis los alfonsinos y este Guazú les deja petir pura jero y por amino y los rende Anginun. 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Muchísimas felicidades, te lo vestean de amigos fuera, pero bien, te lo vestean de tu jaracuera, veja, pichan de vega tu paja y si están de los asas, a ti dejo por la distancia Anginun ya. A Guillén de amigos.
2: A Willet de ahí, APM. Buen viaje, mande.

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0: Y vamos alentando a nuestra querida selección con las inspiraciones del comandante y en este caso también a todos los que nos van haciendo también compañía con sus reportes 0983-106-106, el vínculo de la audiencia con el programa. Agradecemos infinitamente.
1: Buen día, Serena, esta mañanera, buen día, Shaya, buen día, Luis Ángel. César Benítez, ya pues, acá me ponemos a ver para algún que vi. Estoy en mi estancia maximina. Gracias, bendiciones.
0: Saludo para Fernando Samaniego, amigo nuestro que está con destino a nuestra capital para una actividad. Gracias, Fernando, un abrazo para vos. Muchísimas gracias. Quiero que le saludes a mi amigo que está trabajando en España. Ricardo Ibarra se llama, a full escuchando allá la música Tornos ese Carú y está con nosotros.
2: Buen día, Sean, buen día, Luis, buen día para todos los clientes.
0: Vete, coño.
2: Te coño, el gobierno es puente. Si yo imagino ella, te voy a enseñar.
0: A mí por agua, ni te.
2: Entonces, ya, yo, el comité de presidente, ¿sabes?
0: A mí por agua.
2: Impresionante en el programa, o sea, yo no invertía, era ya, ya. Y usted, ¿sabes? Un abrazo,
0: señor. Antonio Benítez, un abrazo, hermano. Un abrazo. Saludo a los amigos de la cooperativa Cerro Gui. Buenos días, señor Luis Ángel. Rumbo al trabajo. Un rico mate, serenata mañanera. Feliz viernes. Éxito siempre. Dios los bendiga. Querido comandante, los acompañe en todo momento. Muchas gracias. Mate, coge tranquilino, está sucia. Está tranquilo. Gracias, tranquilo.

Un abrazo, hermano, y don Raquelino, saludos, doña Dominga, veja, entero de Teatro de Familia Escuela B. Yo regula por algo, Raquelino, está suya. Buenos días, señora, te escucho todos los días, entro un poco nomás acá, me puedes saludar por el día de mi cumpleaños, Oscar de Lambaré. Muy bien, muchas felicidades, Oscar, un abrazo para vos, feliz cumpleaños.

0: Y de esta manera vamos acompañándoles con los éxitos solicitados, las intervenciones de los oyentes.
1: Buen día, Mateco, se llama la puerta de se llama Cuina.
0: ¿Cómo?
1: Y cuando lo vamos a ver. Estancia Villa, allí ese.
0: Añete.
1: De. Ya, tú ya la.
0: ¿Qué?
1: Yando,
0: vino, vale. Oye, ya por acá está. No hay problema, con mucho gusto. Dice, buen día, señor Yamay. Puede ser la música Itapuá, postre. Ramón de Ciudad de Luque. Gracias, Ramosito. Un abrazo, hermano.
2: Buen día. Saludos de Chico. Un saludo a mi señora Mirta Tigarrilla. Juan Fernández.
0: Muchas gracias a la República Argentina que nos honra con su sintonía.
3: Buen día, señor Mayor Ángel. Buen día, 106.
0: Buen día.
3: Como de siempre, que ya desde la ciudad más limpia del país, tira y ve. Cuando yo ya no conozco ni no gusto, o sea. A veces a su ya y los preparaba, yo lo puto, ok, hubo la vaina. Los vendura 106, la serenata mañanera. Ya en dura, ya no se llama de música, se transita de Uyari.
0: Cómo no, con mucho gusto,
3: muchas
0: claro.
3: Muchas bendiciones y fuerza, éxito amigoso.
0: Ah, buen día, señor, no hay problema, con mucho gusto.
4: Hola, buen día. ¿Cómo te va, mi querido amigo? Para vos, para todos los oyentes. Y bueno, que Dios, el Todopoderoso, el Padre Celestial, Hijo Espíritu Santo, nos pueda bendecir siempre. Porque si le tenemos a Él en primer lugar, y si Él está con nosotros, ¿quién contra nosotros? Allá va,
0: Saludos, gracias Artur, gracias hermano por tu permanente acompañamiento también a la ciudad de Luque.
5: Buen día, ¿qué tal Sayan? Felicitaciones en el programa YouTube y te llamo, hermano. Y que estoy cuñado en dormir el carajo. Cuando ese William Butete, mira ya, como todos los días.
0: Aguille, muchas gracias. 37 minutos.

0: Estamos acompañando con los reportes de sintonía. La audiencia forma parte del programa. José le dé más agua, caña de BTI, imagen. Pastel Mandi. Oh. Gracias, muy amable. Muchísimas gracias, José. Fue una buena jornada para ustedes también. Y el saludo para todos los que nos dan esa oportunidad de ser compañía de tantos en este horario. ¿Cómo no? Con mucho gusto, claro que sí. A los amigos ahí en la portería prácticamente del grupo Aterra. Hoy en competencia edificio, pero era otro, pero al corazón, Pepe, ¿quién era? Ya, Osasada tiene corazón, viajando, no viajó, imagina. Comité, Ferusa, Petro Sur, Organización Dinámica. Hoy en 20, Pepe, lo mitad. Ya llevo el cata ese, cómo no, con mucho gusto, claro que sí.
1: Que ya

0: Emiliano Fernández, su autor, y la interpretación de los alfocinos Fidencio Sánchez y Camil Jambay interpretando Coabeciabuyabé. Algunos históricos materiales que tenemos disponibles para ir acompañándoles con este inicio de jornada. Buenos días, señor Fuerza, José de Fernando Shembo. Me recuerdo de tu papá. Gracias, un abrazo, Fuerza, señor, muy amable, José. Y apago. Pisa tanto, amigo, pa. Ya yo. Bueno, Jorú, ya yo se la moya, jao. Como es, guajé, mabulo, mitad.
1: Buen día, señor. Ateco, buen día, todo tu compañero. Se va para Paraguay.
0: Ah, güey,
1: ya. Ya sé cómo le doy a vaya, pero. Si me voy a ver.
0: Muchas gracias. Ya están los

0: Nos ha adelantado del programa que viene después de nuestra serenata mañanera, clásico de la mañana, así como lo dice Ricardito. Muchas gracias, Rica, por tu amistad, hermano, y a Jota y a Carlitos también, equipazo de fantasía.
1: Buen día, Chayán, mate, ¿cómo va? Ya, esa esquina, y usted te di la llan de programación. Captuve ya, gente, vive en Yáramo, la pesa de Guarecose. Un gran saludo a toda tu audiencia y éxito siempre, mi querido Chayán. Abrazo hasta el cielo, comandante.
0: Agradecido, señor, muy amable, muchísimas gracias. Dice Richard Rodas, feliz viernes desde Coronel Bogado y Tapuá. Richard Rodas, y Catumiña, Andú Radio, mira, llévale de Odilio. Sí, claro que sí, toda vez de que vayamos encontrando todos los éxitos solicitados por la audiencia. Tenemos texto que dice, buenos días, señor, buen programa, siempre le saluda Gutiérrez Lomas, amor en sintonía de tu programa, señor. Espero que tengas un bendecido día, gracias, un abrazo. Y al licenciado Adrián Arrúa, gracias, licenciado, por tu permanente, tan atento reporte de sintonía. Muchas gracias, muchísimas gracias, son reflexiones que nos hacen llegar también. Gracias, señor, por seguir el legado de tu papá, de tu padre, y permitirnos disfrutar de las diferentes interpretaciones. Héctor Cabrera, algunas de las menciones que tenemos también aquí en el programa, en textos y en audios también. Y nosotros ya nos estamos despidiendo. Van a quedar en compañía de los éxitos solicitados, de los mensajes y así también los textos, los audios. Vamos a ir cumpliéndolo hasta minutos antes de las 6. Y si Dios y la Virgen nos lo permiten, mañana, puntualmente a las 4, nuevamente aquí, La Serena. Hasta mañanera.

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0: Y nosotros ya estamos en modo selección.
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Tranquilo, pa muchacho. Acá en la zona de Eusebio Ayala, justicia electoral, mucho movimiento. Así que tranquileri nomás, ¿eh? Además, la albirroja. Despedida de la albirroja, hoy defensores del Chaco.

0: Imagino el movimiento desde Upané hasta el estadio durante el partido, después. Así que tranquilo para la gente. Bueno, hoy es día de Hildebrand, así que los mensajes, número de cédula, nombre completo, 098-306-106.
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0: Buen día para toda la

0: es aprender a quererte tal y como sos, sin pensar en los demás, ni en el qué dirán. Con un cambio de actitud vas a conseguir más, mucho más de lo que esperabas. Depende de ti. Super inigualable viernes.
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0: 6:20. Se te mira hasta la espalda. O a taberna, vestuario, vean.
1: Nos vamos al rancho, Paco.
0: Hoy, día de Hildebrand. Basilio quiere ganar a Hildebrand. En sintonía total, super saludo. Hoy día de la Albirroja. Hoy y varios días. Saludo a Carlitos Carcelero Baraja. Oye, puro lleguemos a la mitad, ¿será? ¿Eh?
2: Que está más de marcante caleta, ¿será?
0: ¿Eh? Carcelero Baraja, ¿será? Y bueno, Teresa Rúa participa del sorteo. José Ledesma, ¿qué tal? No, oh, no, no, esas fotos, ya. Qué ricas empanadas. Ah, pastel mandioche. Gracias, amigo José. Pero no llega acá, ¿verdad? Fernando Galloso participa del sorteo. Alicia también. Luis también. Marcial. Albino Sanabria. Saludo para ustedes, Héctor Ramírez. Ya en Duque la música cuera de la Albirroja, dice. Dale, dale, Albirroja, que mil yambay. Ya en Dupata, tranquilo. Tranquileri. Ya en Duque.
3: Como tú no puedes sacar.
0: Excelente, los.

0: Ajá, Cela Mundial, pero anda juguetes. Allá por la vaquita la recaudación a Yerure, vea, anda juguetes las 100 millones. Mira, como por 100 millones ya puedes, arreglar tu casa.
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0: desde Ipanema hasta el estadio. Y acompañando hasta el aeropuerto también. Buen día, señor Carcelero Baraja.
1: Carlos Florentino. Buenos días, Ricardo JR. Saludos a la audiencia. Buen viernes, arriba Paraguay.
0: Patecobio.
1: Bien. Espíritu albirrojo, modo albirrojo.
0: No te arrancaste de acá en la justicia electoral.
1: Sí, desastre.
0: ¿Qué?
1: Pucho.
0: No,
1: Fabio, vea.
0: No veo acá.
1: Ah,
0: ya,
1: ya.
0: Lenguado, tío. Seguimos a televisión.
1: Estás muy teo, te vea. A ver.
0: Acá ni. No.
1: No,
0: acá
1: veo otro lado, vea.
0: A ver. A moto lado.
1: A mosto lado. No. Impresionante la.
0: Y sí, porque de acá sale todo para el interior, güey. Las maquinarias, lo todo. Todo.
1: Hay muchísimos buses.
0: Pero NG. Así que tranquileri nomás, señores, en el tránsito hoy, ¿eh? Te veo más gordito, Carlos.
1: Sí, lo que pasa es que ando muy bien cuidado. Ando comiendo mucho pescado.
0: Vale, pescado.
1: Y cierto, le he pasado.
0: Veo empanadas y pa' cocido.
1: Sí, sí, sí.
0: Pastel mandio, mira, hablando.
1: A pescado es ese palo.
0: Vale, pescado. A vos nadie te va a creer de que estás sobre. Porque está bien rellenadito, o sea,
1: claro.
0: ¿Qué sigue, Monila?
1: Mucho amor.
0: Monila, pira, pira.
1: Monila,

0: todo albirroja, todo albirroja, claro que sí. ¡Vamos! ¡Con alegría!
1: ¡Vamos, Paraguay! ¡Tu pueblo te aclama!
0: ¡Arriba!
1: ¡Vamos en el mundial! ¡Con fuego en el
0: mundo! Graba la música, cuela la música,
2: sí,
0: para.
2: ¿Eh?
0: Albirroja de pasión, claro que sí.
1: Victoria y emoción, la albirroja es alegría.
2: ¡Qué potrancos!
0: ¡Potrancos! Matecubio, Carlitos, ¿será?
2: Excelente.
0: ¿Y tu informe meteorológico?
2: Y cuando usted me diga.
0: Dios cállese, Carlitos.
2: Dios cállese, puede poner. 13.8 la temperatura, la térmica la misma, humedad 95%, viento a 4 kilómetros sur-sureste. Pronóstico, atención, cierre de fin de semana con probabilidad de lluvia según meteorología.
0: Anínatis.
2: A la mañana de hoy, 14 y 23 las temperaturas, a la tarde 23 a 26, mientras que para la noche, la hora que más o menos juega para hoy, 24 a 20 grados, bastante agradable. El día de mañana, sábado, fresco a cálido, parcialmente nublado, vientos del noreste, 16 de mínima, 23 de máxima, mientras que el domingo, atención, 17 de mínima, 23 de máxima, fresco a cálido, mayormente nublado, vientos del noreste, luego variables, lluvias dispersas y ocasionales tormentas eléctricas. Esto al final de la jornada del día domingo. Reiteramos la temperatura actual, 13 grados, 8 décimas.
0: Nuestro saludo en la fanpage. Hola, hola, hola, sí, sí, sí. No pierdas oportunidades. Ocupa tu tiempo constructivamente. Cuesta empezar, pero que no te pare nada ni nadie. Es la única manera de llegar lejos. No te detengas hasta el triunfo final.
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1: Muy bien, los clásicos.
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1: Hoy día de Hildebrand.
2: Lo llevo siempre conmigo.
1: Saludos para el amigo
3: Lucho, Luis Arévalo.
1: Está en un colectivo.
3: Acá en la línea 12, coche 86, full 106. El chofer es el churero también.
1: Muy bien. Saludos a los amigos choferes.
3: Saludos a Ronald, también nuestro oyente.
1: ¿Qué tal, Julio Caballero? Buen día.
4: Excelente, Ricardo. Buen día, Carlos. Buen día, JR. Buen día, audiencia de Fantasía.
1: Hoy todo albirroja.
4: Pero emocionadísimo, Ricardo. 4 de la tarde sale el bus.
1: 4.
4: Desde Ipané.
1: Me imagino lo que va a ser.
4: Y yo creo que va a haber un lleno total en las calles.
1: En las calles, porque hay mucha gente, pues
4: no va a poder ir,
1: no va a poder ir al estadio. Entonces la despedida va a ser con las banderas paraguayas, la albirroja.
4: Y seguro de vuelta el punto central va a ser el Mercado 4.
1: Así mismo.
4: Ahí generalmente,
1: como siempre,
4: repleto de gente.
1: ¿Todo tranqui?
4: Todo tranquilo, Ricardo. Y también hay una convocatoria ahí frente al SNT.
1: ¿Ah, sí?
4: Sí, señor. Para que el bus pase por ese lugar, seguramente va a parar un poquitito.
1: Como es tradicional.
4: Exactamente.
1: Hay veces que desvían.
4: Bueno, en la época complicada el bus desviaba, se iba directo.
1: Sí.
4: Ahora, pero después, cuando volvió, digamos, el amor con la gente, esa conexión, volvieron a pasar por el SNT también.
1: Así mismo.
4: Sí, señor.
1: Y ahí se arma el...
4: Y ahí se arma la fiesta. Sí. El equipo ya está confirmado, vamos a hablar de eso también, obviamente.
1: Hay muchas noticias.
4: Ayer habló Gustavo Alfaro ya. ¿Sabes cuánto tiempo habló?
1: 2 horas.
4: 1 hora 45 minutos.
1: No, si vos le das, él te va a hablar. No,
4: un día, medio
1: un día,
4: día
1: entero. Orecola verba la tipo será.
4: Oye, ¿cuál la tipo será?
1: Dios mío.
4: Será. Las frases que deja será.
1: Impresionante esa.
4: Sí, yo rescaté un par de frases que después te voy a contar.
1: Las eliminatorias, una cosa. El mundial es otra cosa.
4: Así mismo dijo.
1: Otro ritmo.
4: Hay que elevar el nivel, dijo.
1: Así mismo.
4: Sí, señor.
1: Simplemente es así. 6:35, vamos al cole. Niñas, niños. Besito a mamá, a papá. Te quiero, papi, te quiero, mami. Todos los días. Todos los días.

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1: Amigos choferes, amigos que están volanteando, amigas también que manejan sus vehículos, super saludo. Tranquilidad total nomás, tranquilo. Saludos para todos y gracias, señor, por este nuevo amanecer.

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0: Buoni, 6:54. Mucho tráfico, Ricardito. Tranquilo, pa, como vos decís, dice Andrés, que quiere ganar el premio de Hildebrand. Juan López, ¿qué tal? Batecó. Leonarda Santa Cruz. Hola, Ñembú. Alfredo Paredes. Carlos Jara. Rino Rodríguez. Desde Luque también, Barrio La Amistad.
1: Llegó el fin de semana.
0: Rosa R. Olmedo.
1: Se armó la fiesta en la discoteca.
0: Gladys Toñanes, hola.
1: Y mucha cerveza, tocando en vivo la banda del momento. Con este ritmo que mata la burrita.
0: Hola, Ayrton, Batecopio. Todos participan del sorteo de Hildebrand, María, Verón o Miriam, Ana Peralta, Sofía Morínigo.

0: Sí, en cada esquina. Sí,
1: totalmente.
0: Yuan de Mana.
1: ¿Vos podés creer que yo no tengo la camiseta oficial?
0: ¿Tenés?
1: No. Si por ahí algún alma piadosa.
0: Esa picón de Reguero es como.
1: Un Arecoy, claro, te juro.
0: No vayan a ser yo.
1: No, tengo la camiseta de otras épocas.
0: Así.
1: Pero la actual no tengo.
0: Vale.
1: ¿De qué le corre, Ricardo?
0: De pollera de Ana, socio. colabora mina con la gente que vende remeras, camisetas.
1: Pues la oficial, algo de
0: Sí, el poncho, ¿cuánto sale?
1: 5 millones de guaraníes, dice que sale.
0: ¿Ah, sí?
1: Claro, pero el poncho oficial, así como el que tienen los jugadores de la selección paraguaya. Imagino que ha de haber algo más económico.
0: Precio especial para el pueblo.
1: Totalmente. 5 palos ya está más.
0: El que van a usar los jugadores es otra cosa.
1: No, claro, y ese es lo que cuesta 5 millones.
0: 5 palos ya.
1: 5 palos. Tendría que haber algo mucho más económico, 300 mil, qué sé yo.
0: Y claro, ponchito.
1: Ponchito, no hace falta por el bordado de los nombres de los jugadores.
0: No hace falta. Vendemos. Saludamos a nuestros patrocinantes.
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2: 14 grados la temperatura.
0: 7, 1 minuto.

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1: Siete, cuatro minutos. Noticias, Mishimi.
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1: IPS busca involucrar al Ministerio de Salud en alto costo de amparos. En 5 años, IPS pagó 11 mil millones para responder a los amparos judiciales. Emblema privado reduce el precio del diésel y se suma a las promociones. Ojalá bajen todo. Huellipaité, señora. Catubio. Mataderos proveen la mitad del consumo de carne en Paraguay. En identificaciones hablan de demoras y autoridades lo niegan. Y así nomás lo es. Mucha gente no se queja.

0: otra gente se queja. ¿Veis dónde voy? Alertan que el envejecimiento cambiará el mercado laboral. Ya que verá. Mucho deporte, Julio.
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2: Bueno, Ricardo, hace 3 años, estoy mirando acá, hace 3 años exactamente Paraguay le ganó 2-0 a Nicaragua.
0: Sí.
2: Estadio Defensores del Chaco, Día del Padre, fue ese partido, un domingo. Entradas regaladas, creo que 5.000 o 10.000 costaban las entradas en aquel partido, época en la que nos iba mal,
0: sí,
2: obviamente. Igual el estadio estuvo casi lleno esa vez. Y miro nomás algunos nombres, Ricardo. En los goles de la selección paraguaya en ese partido, Miguel Almirón y Fabián Balbuena. Y veo que el arquero era Kili Rojas, por ejemplo.
0: Kili, sí.
2: Kili Rojas. Estaba Matías Rojas en el equipo titular. Después, básicamente, son los mismos jugadores. Pero en la banca, por ejemplo, figuraban Bruno Valdés, que hoy ni, evidentemente, ni por asombro.
0: No, ¿verdad?, se le tuvo en cuenta.
2: Sí, Carlos González, el delantero cocolizo. Anthony Silva estaba todavía en la selección paraguaya. Aldo Pérez, el arquero de Guaraní, que se lesionó lastimosamente. Alexis Cantero, Mateo Gamarra. Algunos de los nombres que, obviamente, hoy por hoy ya no están, en la, al menos en esta lista mundialista, ¿verdad? Así que hace 3 años Paraguay le ganaba 2-0 a Nicaragua. El equipo ya está confirmado para hoy. Gatito Fernández va a atajar.
0: Va a atajar.
2: Y va a ser el equipo titular ya de Chupé, salvo Damián Bobadilla, que está con una molestia muscular que viene arrastrando. Ah. Y que el propio Gustavo Alfaro dijo ayer en conferencia de prensa, le estamos guardando.
0: A la pita.
2: Le están cuidando. A partir del lunes recién, él va a comenzar a trabajar de manera normal con sus demás compañeros, evidentemente ya en Estados Unidos, ¿verdad? En la defensa, Juan Cáceres, Gustavo Gómez, Omar Alderete y Junior Alonso.
0: Titulares.
2: O sea, en la defensa titular.
0: Titulares.
2: En el medio campo, Andrés Cubas, Alejandro el Cacu Romero Gamarra, que va a jugar como una especie de doble 6 ahí al lado de Andrés Cubas. Una nueva posición que le está buscando Gustavo Alfaro. Diego Gómez, Julio Enciso, Miguel Almirón y Antonio Sanabria.
0: ¿Y?
2: Ese es el equipo.
0: ¿Titulares?
2: Y prácticamente yo creo que va a cambiar un solo jugador para el debut contra Estados Unidos, que es de hoy en 7 días, el próximo viernes 10 de la noche, viernes 12 de junio. Y creo que Damián Bobadilla va a entrar por Cacu Romero Gamarra, que le está guardando nomás el puesto a Damián Bobadilla. Me parece que ese va a ser el único cambio. Si bien es cierto, a Alfaro se le preguntó ayer en la conferencia, Ricardo, quién va a ser el arquero del Mundial, y dijo que todavía no tiene definido eso, pero que mañana por hoy va a atajar Gatito Fernández. ¿Cómo entiendo yo? Interpreto de que le está diciendo a Gatito, atajá vos contra Nicaragua, y si te va bien, si no tenés errores importantes, vas a ser vos el arquero del Mundial. O sea, yo creo que ese es el indicativo, ¿verdad? Por algo le pone hoy contra Nicaragua a Roberto Gatito Fernández, más allá de que no le confirmó todavía como arquero de la Copa del Mundo, o al menos del partido debut contra Estados Unidos el próximo viernes. La conferencia fue larga, Ricardo.
0: Sí.
2: Casi 2 horas, habló un poco de todo, le elogió a Tony Sanabria, dijo que es el jugador de mayor categoría, que tiene, de mayor jerarquía que tiene en la delantera, pero también citó las características de cada jugador, de Isidro Pita, de Gabriel Ábalos, de Alex Arce, que todos están pasando por un gran momento. Y también se le preguntó quién es el reemplazante de Andrés Cubas. Si algo le pasa a Andrés Cubas, ojalá, toco madera, no pase nada y que Andrés Cubas esté entero 100% en este Mundial, pero si él no está, ¿quién?, le preguntaron. Y dijo, le estoy entrenando a Brian Ojeda. Por si Andrés Cubas no esté, Brian Ojeda. O de última, Damián Bobadilla puede jugar tranquilamente ahí, y un volante más al lado de Damián Bobadilla. Que Damián Bobadilla puede hacer también de Andrés Cubas, fue lo que dijo ayer Gustavo Alfaro. Y lo que vos mencionabas, ¿verdad?, que el nivel alcanzó para ir a la Copa del Mundo, pero que en la Copa del Mundo ese mismo nivel no va a alcanzar. Que hay que mejorar mucho, hay que potenciarse mucho, y que en el Mundial es otra cosa. El roce físico se permite mucho más, la fricción se permite mucho.

0: más en la pelota parada es una batalla, es una guerra, decía entre otras cosas Gustavo Alfaro. Así que hoy 19:15 horas el partido en el Defensores del Chaco. ¿Sabes quién va a cantar el himno nacional?
1: ¿Quién?
0: La Cachorrita.
1: Ah, Mili. Mili
0: Brites. La Cachorrita va a estar tierra adentro también. Va a actuar. Yo no sé si va a hacer eso antes o en el entretiempo. El entretiempo va a durar 20 minutos. Y cuando termina el partido, show de fuegos artificiales. Y dice que va a ser un espectáculo visual muy lindo. El cierre de la jornada. Y mañana, los jugadores, porque muchos se preguntan mañana a qué hora va a salir del Pané la selección, el bus de la selección para viajar. A las 10 de la noche es el viaje a Estados Unidos, desde el aeropuerto Silvio Pettirossi. Ellos se van a juntar directamente en la APF, en Luque. O sea, cada uno va a ir por su cuenta, en su vehículo particular, todos los jugadores, en sus vehículos particulares, hasta la casa de la selección en Luque. O sea, hasta la APF. Y de ahí, sí, en un bus se van a trasladar directo por la pista, van a ingresar. No va a haber ya absolutamente, digamos, ningún acto oficial para despedir. Ya todo hoy se liquida y mañana directo desde la APF hasta el aeropuerto, entrando por la pista. Igual me parece que va a haber mucha gente acompañando en las afueras del aeropuerto Silvio Pettirossi. Y en ese trayecto, ¿cómo se llama la doble avenida que va al aeropuerto? No es Silvio Pettirossi, ¿verdad?
1: Silvio Pettirossi.
0: Y bueno, yo creo que sobre esa calle va a haber muchísima gente saludando al bus que va a pasar, seguramente 21:30, 21:45 aproximadamente, porque ellos van directamente a abordar el avión y ya rumbo a los Estados Unidos, Ricardo.
1: Bueno, son las 7:12 minutos. 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

7:30 minutos de música ligera. Hola, Ricardo, impresionante el movimiento por la albirroja. Ventas de aquí para allá, mueve la economía, dice. Así mismo. A full preparando los últimos detalles para el domingo. Justicia electoral presente. Agustina Maidana. Saludos. Esperando para cargar y escuchando el camionero. Barbra Streisand.

0: Heriberto participa del sorteo de Hildebrand. Tengo carne con... Está. Vendo para el asado. Bueno. Barbara Streisand. Hola, Milciades, ¿qué tal? Hola, los fantásticos. Y no. Batecoro y no. Carlos Céspedes, Ulises Villagra, Vilma, todos participan del sorteo de Hildebrand. Hola, desde Villarrica, siempre te escuchamos, trabajando en la panadería. Y ahora, los quito, mira. Hola, Eliseo, ¿qué tal? Feliz viernes con su camiseta albirroja. Justina Victoria Cano, muy bien. Fernando de la Mora. Adolfo Encina. Para alentarle a la albirroja, Alder. No.
1: Va a cantar el himno de Alder.
0: Yo creo que, no sé cómo va a cantar, ¿verdad? Veo pura gise ahí la himno.
2: Pura gise. Desastre.
0: Para cantar el himno que tiene que ser cantante. Es pura jaicuana.
1: Alder como cantante.
0: Alder como cantante.
3: Como cantante.
0: Oye, vete, va. ¿Qué tenés, Julio?
1: Bueno, aniversario número 122 de la Academia
0: Nacional, querido.
1: El club que tiene nombre y apellido.
0: Sí, Nacional. ¿Quién no tiene como segundo club
1: Totalmente.
0: Nacional?
1: Totalmente. Dicen que es el segundo club de todos los paraguayos.
0: Así es.
1: Sí, ahí suena de fondo la polca de la Academia. 5 de junio de 1904 se fundó la Academia, ¿eh? 99 temporadas en la primera división. Nada más y nada menos. Campeón en 9 oportunidades. El primero en 1909. El segundo en 1911. Y el último, apertura 2013. Hace rato ya.
0: Arema.
1: 2013 apertura fue la última vez que Nacional salió campeón. Y al año siguiente llegó a la final de la Copa Libertadores de América. Tiene muy lindo estadio, capacidad para 10.000 personas.
0: Coqueto.
1: Coqueto, sí. Estadio, muy lindo. Ya se va a habilitar la platea para el torneo clausura también. Ya, o sea, ya. Todo el estadio ya va a estar
0: hermoso, hacia la cancha de Cerro.
1: Sí, así que felicidades a todos los hinchas de la Academia.
0: Felicidades, sí. Nacional, querido.
1: Cuna de Arsenio Pastor Erico. Sí.
0: Yo he jugado en la división infantil del Club Nacional.
1: ¿En serio, Ricardo? Sí. Ah, mira, no
0: un
1: sabía.
0: Año. Una temporada nomás. Esa.
1: ¿Y por qué una temporada nomás?
0: Y porque después ya tenía que hacer otras cosas.
1: Pero no es que dejaste el fútbol por falta de talento.
0: No. Ah. Tenía que laburar, viejo, porque... Porque y pirúgula te ayuda. Entonces, los papacueras, mamacueras, ya más porque ya colaborar que... Ahí le jugaba a cancha.
1: ¿Pero vos jugabas en la cancha o en el arco?
0: En el arco.
1: Ah, en el arco.
0: Sí,
1: qué siempre. Arquero que nos perdimos. O sea, ¿no?
0: Sí. Yo tenía que estar en varios mundiales.
3: Brillante.
0: Sí.
3: Brillante.
4: No sé si mi famo muy pasada, me fue a hacer una joven.
0: ¿Por qué me será lo que me miran así? Con esas miradas de ustedes, los tres.
3: Estoy desilusionante.
0: Ya.
3: Se cayó.
0: Ya ando peitema hoy. El fútbol te dejó. No es que el fútbol. No es que yo le dejé.
5: Inútil era Betisa, dije. Inútil.
0: ¿Cómo me quieren los tres? Dios mío.
1: Yo te creo, Ricardo.
3: Colgaste los guantes, agarraste el micrófono.
0: Ah, la pucha será. No. Desastre, será.
1: ¿Dónde me vas ahí, Carlos? Y ya voy a buscarlo.
0: Y no.
1: Agárrate el micrófono.
0: Tranquilo nomás, tranquilo. Pero tranquilo. Daniela la Bellapura. Si vuelvo otra vez a nacer. Ay, qué lleguita la.
1: Ay, qué lleguita la nace.
0: Cero, che. ¡No! Y así te quieren los compañeros.
1: Demostración de afecto.
0: Eso es, demostración de cariño. De afecto.
3: ¿Cómo te queremos?
0: Veo pepucante. Tranquilo. Sí,

0: Tranquilieri, tranquilieri. Pero ¿sabes qué, Carlos?
1: Dime.
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0: 7:50.
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0: Y bueno, hoy todo es albirroja. Desde hoy ya todo es albirroja.
2: Julio. Sí, señor.
0: Todo ya
2: Paraguay.
0: Todo.
2: Próximo viernes debutamos en el Mundial.
0: Sí, ya me imagino.
2: Lo que va a ser ese día. Encima es feriado, Ricardo, ¿eh?
0: Y justo debutamos frente al local. Sí. Y el local pues siempre va a tener ventaja.
2: Sí, desde el arbitraje y compañía siempre hay.
0: Sí, porque el local tiene que continuar.
2: Claro.
0: Si no continúa el local pues...

0: Pero también si damos el... No digo luego atacazo, porque Paraguay le puede ganar a Estados
1: claro
0: Unidos.
1: Que sí,
0: si empezamos
1: claro.
0: ganando, no sabés lo que va a hacer eso, la energía que va a transmitir eso.
1: Así nomás. Sí. Pero va a ser un partido duro.
0: ¿Sabes cuántas personas van a estar viendo ese partido entre Paraguay y Estados Unidos? A nivel mundial,
1: sí.
0: 1.200 millones de personas.
1: 1.200.
0: Se estima 1.200 millones de personas. Una locura. O sea, la exposición mediática que va a tener Paraguay.
1: Escuché un comentario de que allá están bajando los precios de los hoteles.
0: Por la poca demanda.
1: Poca demanda.
0: Poca demanda hay.
1: Cubrieron hasta ahora solamente el 40%.
0: Vos sabés que hay gente, compatriotas, que compraron las entradas
1: sí.
0: antes de tener la visa.
1: Ajá.
0: Y varias de estas personas se les denegó la visa. O sea, Estados Unidos no les dio la visa. Y ahora están rematando las entradas. Entradas que cuestan aproximadamente $1,500, $2,000. Están vendiendo ahora a $750 para recuperar. $750 para los partidos ante Estados Unidos y Australia.
1: El tema es que allá visa, el
0: sí.
1: visa, pega el problema.
0: Claro, y es muy riguroso Estados Unidos para conceder la visa.
1: Así nomás.
0: Sí.
1: Es fácil, compañero.
0: Sí, Marilina, por eso no se va a cantar el himno.
1: Además le involucró a Santiago Peña. Sí. Le involucró al presidente norteamericano.
2: Marilina.
1: El presidente norteamericano que va a tener.
0: Estaba muy preocupado el presidente sí. de Donald Trump.
1: No, amigo, así. ¿Para qué? Además, las organizaciones de la FIFA, no. Bueno, ya está.
3: ¿Voy por ahí?
1: Pero todo es fiesta. Claro que sí, la albirroja.
0: Todo está bien.
1: Hola, quiero ganar el premio, dice Larisa, Nicolás, Fabricio y Camila. También Milce Martínez. Hola, amigos de la mañana. Bendecido día para ustedes. Itacurubí del Rosario. Víctor Medina. Otro Víctor, Salinas. Acá nos envían una fotografía de un bellúgera. Dios mío, qué cosa rica, che. El bellú. Violeta Amarilla, ¿qué tal? Buenos Aires, te escuchamos. Los paraguayos, siempre. María González de Villa Elisa. Luis Montanía. Esther Ávila. Todos participan del sorteo de Hildebrand. Venta, Carlos.
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2: Bueno, partido amistoso internacional, Ricardo, preparatorio para el Mundial. Costa de Marfil le ganó 2-1 a Francia. Histórico, sin precedentes, esta victoria de Costa de Marfil sobre Francia. Y se da una particularidad, Ricardo. Huela Doué hizo un gol y una asistencia para Costa de Marfil. ¿Quién es Huela Doué? Jugador de Racing de Estrasburgo, compañero de Julito Enciso, de La Joya, y hermano de Désiré Doué. Y Désiré Doué juega en el PSG y en la selección de Francia. Ellos son hermanos. Uno juega en Costa de Marfil y otro juega en Francia. El papá es marfileño, la mamá es francesa y cada hermano eligió jugar por selecciones diferentes.
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1: 14 grados la temperatura.
0: 7:58.

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1: Seguimos informando.
0: Bueno, día de la albirroja, así que todo deporte, Julio.
2: ¿Cómo corresponde?
0: Le Aripaité.
2: Le Paité,
0: compañero, así que metele nomás.
2: Bueno, ayer hubo un acto simbólico bastante llamativo, sí, en el centro de alto rendimiento. El presidente Santiago Peña entregó una réplica del sable utilizado por el mariscal López al capitán Gustavo Gómez.
0: Una réplica.
2: Una réplica, sí, del sable del mariscal López. Y de hecho habló de eso también en conferencia de prensa Gustavo.

0: Alfaro, y dijo que por error le dejaron en su habitación y que él les llamó y les dijo, vengan a llevar porque si no yo esto voy a llevar a mi casa, dijo Gustavo Alfaro, ¿verdad? Así que Santiago Peña, el presidente de la República, fue el que hizo acto de entrega, en este caso, del sable utilizado por el mariscal Francisco Solano López a Gustavo Gómez. Imagino que van a llevar esto al Mundial, Ricardo, ¿verdad? No creo que dejen en Ipané, porque...
1: Sí, es que se permite.
0: Y se ha de permitir, ¿no? ¿Verdad? O sea, por lo menos, yo no creo que lleven a la cancha, pero por lo menos a lo que es la concentración, el puesto comando, allí donde van a entrenar, donde se van a hospedar y compañía, sí.
1: El tema está en los aeropuertos y sí. Estados Unidos, ¿sabes cómo es?
0: ¡Ja! Sí.
1: Controlando, hasta tu desodorante te controla.
0: Exactamente.
1: Así es.
0: Y también habló Gustavo Alfaro sobre los nacionalizados. Recordemos que Paraguay tiene varios, ¿verdad? Está Gastón Olveira, está Juan Cáceres, está Alejandro el Cacu Romero Gamarra, está Andrés Cubas, está Mauricio, o sea, tenemos varios jugadores nacionalizados, y
1: pero,
0: inclusive...
1: Pero hay que tener en cuenta una cosa, Julio, que la mayoría, el 99% son de
0: sangre
1: de sangre guaraní.
0: Sangre guaraní, sí. Caso de Juan Cáceres, Andrés Cubas, Cacu Romero Gamarra, y el propio Mauricio también, que su abuelo es paraguayo. El único caso diferente que por tiempo de permanencia de estancia en el país se nacionalizó es Gastón Olveira, ¿verdad?
1: Sí.
0: Es el único caso, pero que también ya evidentemente es compatriota nuestro, ¿verdad? Inclusive Gustavo Alfaro le preguntó a los periodistas, ¿ustedes saben cuántos jugadores en este mundial van a jugar por selecciones donde no nacieron?
1: Sí.
0: O por países donde no nacieron. Y la respuesta fue casi 300 jugadores.
1: 300.
0: O sea, estamos hablando del 25% de los participantes en el Mundial, de los jugadores participantes, el 25% no nació en el país al cual van a representar en esta Copa del Mundo. O sea, no es el único caso la selección paraguaya, ¿verdad? Evidentemente. Sí leí que Colombia, por ejemplo, no tiene nacionalizado, Ricardo. O sea, sí. Colombia no tiene ningún jugador nacionalizado. Así que hoy 19:15 el partido frente a Nicaragua, la albirroja ya está confirmada. Para recordar nomás el equipo de Paraguay para hoy: Gatito Fernández, Juan Cáceres, Gustavo Gómez, Omar Alderete, Junior Alonso, Andrés Cubas, el Cacu Romero Gamarra, Diego Gómez, Julián Siso, Miguel Almirón y Antonio Sanabria, el centro delantero para hoy. Metiendo un poquito otro tema, Ricardo, renovó contrato con Olimpia Vitamina Sánchez hasta diciembre del próximo año. Él tenía hasta diciembre de este año y ahora renovó hasta diciembre del próximo año. Olimpia, que también lo despidió ayer a Alejandro Silva. 8 títulos tiene con el decano Alejandro Silva.
1: Sí.
0: 330 partidos, 81 goles convertidos. Bueno, según las lenguas ponzoñosas,
1: Sí. Se
0: peleó con Vitamina.
1: Tuvo una discusión.
0: Tuvo una discusión fuerte antes del último partido de Olimpia por Copa Sudamericana contra el conjunto del Audax italiano. De hecho, él no fue convocado para ese partido.
1: Sí.
0: Entonces,
1: esa
0: es la novedad también en Olimpia. Y en Cerro Porteño ya hay fecha. 12 de agosto, partido de ida en el Allianz Parque, 19 horas contra Palmeiras. Y el siguiente miércoles, 19 de agosto, en la Nueva Olla, mismo horario, 12 y 19 de agosto, partidos de ida y vuelta de los octavos de final de la Copa Libertadores contra el Palmeiras de Brasil. Por ahora no hay en Cerro Porteño alguna novedad de jugadores que van a llegar, jugadores que van a salir. Botafogo dice que le quiere otra vez a Gatito Fernández después del Mundial.
1: Escuché.
0: Esa es la noticia también. Hay que ver si es que corre o no corre. Va a depender mucho, seguro, de qué tipo de Mundial se mande Gatito Fernández. Y lo de Nacional de Uruguay no corre, que le quiere a Alexis Martín Arias. Jorge Baba le quiere llevar a Alexis Arias, el arquero de Cerro Porteño, el arquero titular hoy de Cerro Porteño. Y otra novedad, Agustín Mansur, jugador de Guaraní, que no va a seguir en el aurinegro, pasaría a Libertad. Y se habla de un posible trueque, de que Guaraní le quiere a Marcelo Fernández, el delantero iteño que brilló en los Juegos Olímpicos de París 2024 con la camiseta de la selección paraguaya sub-23. Entonces Marcelo Fernández podría pasar a Guaraní y Agustín Mansur al conjunto repollero. Una especie de trueque, ¿verdad?, en la negociación. Hugo Martínez no sigue tampoco en Libertad. Hay que ver dónde termina jugando Huguito Martínez. Iván Ramírez, lateral derecho, es otro que no seguiría en el conjunto repollero. Alguna de las novedades también en el fútbol paraguayo en medio de toda esta fiebre mundialista, Ricardo.
1: Bueno, 8:11 minutos.
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1: 8:28, enseguida estoy con el sorteo de Gildebrand, enseguida. Santoral, Carlos.
2: San Ilidio.
1: Ilidio.
2: No, es Ilidio.
1: Ahí, Idilio. No,
2: este es Ilidio.
1: Ilidio. Bueno, saludo Ilidio.
2: Así es. San Bonifacio.
1: Saludo Bonifacio.
2: San Franco.
1: Saludo Franco.
2: Y San Pedro Espanó.
1: Saludo Pedro.
2: Hoy 5 de junio, Día Mundial del Medio Ambiente.
1: Hay que cuidar el medio ambiente.
2: Además, Día Internacional de la Lucha contra la Pesca Ilegal.
1: ¿Ah, sí?
2: Sí.
1: Hoy. A la vida.
2: ¿Ahí
1: se oye?
2: Sí, ahí.
1: ¿También?
2: Día de los sobrevivientes del VIH a largo plazo. Y por último, Día del Globo Aerostático.
1: Va el globo aerostático.
2: Transporte aéreo que se mueve con una energía limpia, eficiente y portátil. Se eleva mediante el gas propano líquido como combustible para alimentar quemadores y de ese modo calentar el aire del interior y subirse.
3: Ah. ¿Qué día lo que no hay? ¿Qué día podemos inventar nosotros? Día de...
1: Del día de la oreja.
4: Calmate, mande globo loco.
1: Día globo de... loco, mi onda, y por ahí día. Globo loco está cumpleaños, ya, cumpleaños infantil.
3: Día de ir a consultar con el otorrino laringólogo, por ejemplo.
1: Sí. Así como hay muchas reinas.
3: Sí.
1: Está la reina hoy.
3: Reina de todo.
1: Reina de la hierba.
2: De la
1: reina...
2: Cita.
1: Reina Sobueno, sé que hay.
3: También, pero.
2: Reina de la cerveza.
1: Reina de la cerveza.
3: De todo hay. Fantasía llegó a tener su reina, Ricardo.
1: ¿Eh?
3: Fantasía
1: no.
3: llegó a tener.
1: No, yo soy el único rey.
3: Nah.
2: El único monarca.
1: Sí, hola. Único, o sea. La imporio. No hay otro.
3: Pero ahora tiene su príncipe.
1: Ay,
3: el de los ojitos verdes.
1: Sí. Ricardo Rodasville, Fantasía y sus príncipes.
2: Sí.
1: J. Carlos y Julio.
2: Sí, qué Tara. Príncipe nos mandamos.
3: ¿Contratos a qué número?
1: Now Paycheck.
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3: No.
2: Julio.
3: ¿Por qué me digas?
2: Julio
3: sabe?
2: Se caga yupo.
1: En vez de príncipe, princesas.
2: No. Princesos.
1: Princesos.
3: Los princesos.
1: Hoy, bueno,
3: de la mañana.
1: ¿Qué tenés, Carlos? Julio.
3: Bueno, mañana hay partidos amistosos, Ricardo. Estados Unidos que viene de ganarle a Senegal 3-2. Mañana a las 3:30 de la tarde, 15:30, frente a Alemania. Este partido va a ser lindo de ver, para ver un poquito cómo es el comportamiento de Estados Unidos frente a Alemania. Y también otro rival de Paraguay, Australia, mañana tiene su partido amistoso contra Suiza. 4 de la tarde, 16 horas, recordando que Australia viene de perder 1-0 frente a México. Y el otro adversario de la albirroja, Turquía, juega contra Venezuela. Mañana 19 horas también. Turquía que viene de ganar 4-0 a Macedonia del Norte. Así que los tres rivales de Paraguay mañana tienen partido amistoso.
1: Hay que ver. Ganaron los Kids de Gildebrand.

0: Violeta Amarilla, terminación 610. Gabriel Cabrera, 4.176.414. Larisa Bernal, 5.796.078. Larisa Bernal, Gabriel Cabrera y Violeta Amarilla pasen por la radio a retirar sus kits de Hildebrand.
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2: El plantel completo de la selección paraguaya se vistió de gala ayer en las instalaciones del CARDE en Ipané. Hicieron la foto oficial el grupo integrado por 26 jugadores, primero solamente los jugadores con el equipo tradicional, la numeración correspondiente, posaron los jugadores ante las cámaras y ya para la segunda fotografía aparecieron Gustavo Alfaro, el presidente de la APF Robert Harrison y el presidente de la República Santiago Peña, que también formaron parte de la foto oficial de la Albirroja.
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3: Bueno, vos crees en las maldiciones, Ricardo. Hay una maldición en la Copa del Mundo que tiene 64 años de vigencia. Desde Chile en 1962, ni una sola selección pudo revalidar la corona conseguida. Las únicas que lograron fueron Italia, 1934-1938 respectivamente, y Brasil, Suecia 58 y Chile 62. Y después ninguno pudo. Argentina 86 campeón, en el 90 perdió la final contra Alemania. Brasil campeón en Estados Unidos 1994, fue goleado en la final en Francia 98. Y Francia campeón en Rusia 2018, perdió la final en Qatar 2022 frente a Argentina. Desde hace 64 años, ninguna selección puede revalidar la corona en la Copa del Mundo.
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0: Viajado la cancha, ¿verdad?
1: Viajado ya.
0: Vamos, vamos. Ver,
1: ponete ya la alirroja.
0: Desde temprano ya.
1: 3 de la tarde se abren los portones en el Estadio Defensores.
0: Sí, ya hay que estar ahí.
1: 19:30, 19:15 el partido.
0: Ya usted la chimpala por oro, mira.
1: La cosillito con leche, hererea. A las 4 de la tarde sale el bus desde Ipané, Ricardo.
0: Ya.
1: Va a pasar por el mercado número 4, va a pasar frente a Canal 9 sobre Carlos Antonio López, directo hasta el Estadio Defensores del Chaco. Bueno, todo acceso sur.
0: Que sea una fiesta entonces.
1: Sí,
0: desde
1: señor.
0: Ipané hasta desde el estadio.
1: Desde Ipané hasta Sajonia.
0: Bueno, porque después ya viaja la.
1: Mañana 10 de la noche el viaje.
0: Mañana.
1: Mañana 10 de la noche.
0: Bueno.
1: Sí, señor.
0: Temperatura, Carlos.
2: 14 grados.
0: Repito, ganadores de Hildebrand, Larisa Bernal, Gabriel Cabrera y Violeta Amarilla. Pasen por la radio a retirar sus kits.
1: Ya. Ya. Ya. Nos vemos. Ya.
0: Nos vemos. Nosotros, Carlos y Jota, mañana.
2: Claro.
0: ¿Eh?
2: Mañana de
0: vuelta. ¿Está bien? Sí. Bueno, chau. Enseguida.

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1: Es la hora 8:55 minutos.
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0: La calle, donde vive Rafael Ortega.
1: Eso es cierto, donde vivimos y más que nunca vivimos. La gente viene al Birrojo porque estamos cerrando. Fácil, la pasión al Birrojo. Estamos en la calle Mariscal López, cerquita, pegadito al Club Olimpia. Matecó todo el mundo. Después de Fantasía con Ricardo Rodafil, llegó el día, señores. El día viernes, viernes de la vallenata. ¿Cómo andan, perros? Estoy mirando todos los perros de la 106. ¿Cómo se enteraron que había muchísimos bocaditos? Y parece que hay conservadora también ahí. Vino Denis, otro que siempre viene por los bocaditos, es César, compañero también. Y por supuesto, Cabrerita, que se prepara ya. Un abrazo grande a todos los compañeros acá de Fácil. No, porque me le decís Roja Vila, mi amigo Enrique. Es fanático de Fantasía. Parece que él fue el bigote, ¿no? O por el casco. Gracias, mi cuate, por la recepción también. Y por supuesto, Diana, ¿cómo te va? ¿Cómo andas? Buen día.
2: Buen día, Rafa, ¿cómo estás? Muchísimas gracias por estar acá presentes con nosotros. Es un día muy especial, como vos dijiste. Vamos a dar cierre a lo que es nuestra campaña Fácil Acompaña Tu Pasión.
1: Eso es cierto, un día muy especial para todos los trabajadores también, que prefieren la mejor marca Fácil Herramientas, para todos los ferreteros, para todos los compañeros de trabajo que están a full con ustedes también en esta super campaña.
2: Así mismo, entonces para las 10 vamos a iniciar nuestro live. También le invitamos a la gente que se conecte a través de TikTok e Instagram para poder presenciar lo que es el sorteo, ¿verdad?
1: La dirección, por favor, Diana, para que la gente entre.
2: En
1: las redes sociales para que.
2: De TikTok estamos Fácil guión bajo herramientas, así que nos pueden buscar y también seguirnos si todavía no nos siguen.
1: Bueno, en nombre de todos los oyentes, los compañeros del asiento, sí. Gracias por el regalo, por ese pequeño gran detalle, porque te acordaste de nuestros queridos oyentes fanáticos de la vallenata y tenemos premio para los oyentes también a través de la radio, ¿sí?
2: Así mismo, tenemos un pequeño obsequio de la marca Fácil, un kit de termo para mate completito, así que es todo para ellos.
1: Bueno, muchísimas gracias. Vamos a ir hablando con todas las compañeras también, los compañeros de Fácil. Vamos a recorrer. Qué lindo lugar, ¿eh? Este sería el local de Fifi con la herramienta Fácil a full.
2: Así mismo. Hoy vamos a entregar 150 premios, ¿eh?
1: Eso, estoy viendo los televisores, hay pelotas, una gran campaña que culmina hoy.
2: Así mismo, tenemos en dos modalidades lo que es para los asesores que venden Fácil en su día a día.

0: también para los consumidores, ¿verdad? Que son nuestros aliados.
1: Vamos. Sí, sí, sí, compañero. Diana, te dejamos trabajar. En instante hacemos el sorteo a las 10, entonces prepárense, conéctense, por favor. Bueno, nosotros estamos transmitiendo en vivo, en directo también. Qué linda casa, qué linda casa. Los amigos, compañeros, compañeras de Fácil, le mandamos un abrazo. Está trabajando a full. Lo tuyo es muy fácil. Quería escuchar un vallenatito como cada viernes. Ahí dimos la vuelta al monitor antes de venir acá al local de Fácil. JR está mirando tranquilamente ahí los pedidos. 83106106. Arrancábamos con Silvestre Dangón, claro que sí. ¿Qué tal? ¿Qué tal? Si un temazo, las locuras mías. Ustedes ya saben, hoy tenemos premio de Fácil. Participan, ¿cómo? Es muy fácil. Temática, esa es como hacemos nosotros. Diana, nosotros hacemos muy difícil ahí la temática. ¿Está bien esta temática para el sorteo de Fácil? Tiene que dejar su nombre y apellido.
0: Sí, me parece súper fácil, así que... Muy fácil, porque hay mucha gente que está oyendo, así que muy fácil. Manden su nombre y apellido y pueden ganarse el termo, ¿verdad?
1: Eso va a pasar a través del 83106106. Tenemos otro número también. Bueno, a ver, hoy, por ejemplo, ustedes ya tienen cuánto tiempo va a durar el sorteo.
0: Y aproximadamente va a durar una hora, entre los cortes.
1: Pues así, transmitiendo en vivo, en directo, como corresponde.
0: Así mismo, así que únanse, a las 10 de la mañana vamos a estar en vivo.
1: Bueno, muchísimas gracias por recibirnos nuevamente. Bienvenidos a todos, la calle pura, la vallenata, señores. 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Haz lo más fácil. 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
1: Y no se pierde cualquiera, viernes de la vallenata, señores. Gran fin de semana para todos. Hoy juega la Albirroja y estamos en el local de Fasi. 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Cerrando esta gran campaña de esta supermarca. Sí, hazlo más fácil. 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Después vamos a seguir hablando con Diana, con todas las chicas, cómo están trabajando, ¿eh? Están preparando para la transmisión. Vení, aprende cómo se trabaja en serio, lega. Bueno, nosotros tenemos que conectar dos cables, no me hacemos mal. 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Hoy viene Ondina Cantero con los deportes, así que prepárense, muchachos, chicas, sí, fanáticos del fútbol, en instantes va a venir a cantarnos también Ondina Cantero. Y si viene acá el local de Fasi, sí, ahí vamos a reventar, sí, con seguidores y compañía. 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

0: 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Preparativos, instantes, tenemos todavía media hora para el sorteo. Están las chicas acá trabajando. Vamos a preguntarle su nombre. ¿Nombre nomás? ¿Nombre?
1: Jimena.
0: Hola, Jimena. Jimena, perdón, camarógrafo, a favor, trabajando acá ya por la plataforma, ¿no?
1: Sí.
0: Bueno, está bien. A ver, ¿a qué hora arrancamos el sorteo?
1: A las 10.
0: Muy bien, me encanta. Bueno, ahí está. A ver, ¿tu nombre?
1: Belén.
0: Belén, ¿cómo te va, Belén? ¿Esto está complicado hacerlo o no?
1: No.
0: ¿Qué hay que hacer? Aquí encima es táctil. en mi época una cámara tenía como 7 botones.
1: Básicamente grabar interact con las personas.
0: Muy bien, gracias Belén, gracias. Qué dato, qué datazo, por favor. Bueno, vengan a aprender, muchachos. Después vamos a seguir hablando con las chicas también. Bueno, estamos con el viernes, señores. No es un viernes cualquiera. El viernes de la vallenata.

0: señores, es viernes de la Vallenata, la 106.1 con JR que está en los controles, equipo completo. Salimos a la calle, como siempre, la calle pura, prepárense. 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Sí, ya después del desayuno. Quiero saber tu nombre. ¿Nombre, por favor?
1: Ángela.
0: Hola, Ángela. ¿Qué te toca hacer hoy, Ángela?
1: Prepararle la lista de los ganadores. ¿Ah? Y para que las chicas ahí ya den la lista de los ganadores del Pasión Albirroja.
0: Qué buen desayuno le bajaron, ¿eh?
1: Y acá estamos para aguantar.
0: Claro que sí. ¿Tu nombre, por favor?
2: Luna.
0: ¿De cuál es el menú de desayuno hoy?
2: Yo mixto nomás.
0: Está jodiendo si hay un McDonald's y eso, Big Mac fuera. Bueno, buena tu marinera, ya se huele acá, ¿eh? Acá los perros de la radio marinera, McDonald's por acá está bien, ¿eh? Suerte, chicas, a laburar, por supuesto. 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En 10 minutos, en 15 aproximadamente, ya arrancamos el sorteo de Fasis. De Fasis acá, por supuesto, con las chicas en todas las plataformas, en redes sociales, están haciendo el sorteo para que todo el mundo vea. Y los fanáticos de la marca Fasis. Bueno, como siempre, ustedes ya saben también, tenés que ser parte del equipo ganador. 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

0: 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Después de tanto, volvimos al Mundial y vamos por todo. 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Bueno, le damos a Diana también acá. Va a refrescarse ya, Diana, ¿eh? Bien ahí. Bueno, Dianita, está llegando lentamente la hora del sorteo.
1: Sí, ya en breve vamos a estar ya en vivo, así que le invitamos nuevamente a la gente que se conecte a través de nuestras redes sociales, TikTok e Instagram, Fácil-Herramientas, para poder ver en vivo lo que va a ser la entrega de 150 premios mundialistas de la mano de Fácil.
0: Bueno, sí, señor, imprescindible este premio que tenemos porque estamos hablando de super televisores para ver los goles de la Albirroja.
1: Así mismo, queremos premiar, por supuesto, a todos los usuarios de Fácil y así también a los vendedores, ¿verdad? Que son los que están ahí guerreando todos los días en las ferreterías, tratando de vender nuestra marca, así que también vamos a premiar a ellos con 50 premios.
0: Sin problema también, la gente nos pueda ver, nos pueda escuchar el sorteo, después en las redes sociales vamos a publicar toda la lista de ganadores.
1: Por supuesto, así que estén atentos, vamos a estar publicando la lista oficial de los ganadores también.
0: Bueno, prepárense, instantes del sorteo, en serio. Bueno, seguimos nosotros con mucho más de la Vallenata. 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Es viernes, señores, viernes de La Vallenata.
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1: Muy bien, señores, fin de semana, listo para comenzar el sorteo. Atención, llegó la escribana también. Bueno, están todas las chicas preparadas. Bueno, están todas las cámaras también, los equipos. En instante arranca este súper gran sorteo. Fácil, pasional, mi roja. Tenemos que hacer la pausa nosotros, Jota, rápidamente. 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Toda la información se centra en Ipané. Ondina seguramente tiene novedades. Ya están los titulares seguramente para hoy también. Alfaro no lo dijo ayer. Habló una hora y media, pero tiró titulares ayer, ¿verdad? O tiró. Vamos a ver quién juega, dijo. 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Denis, debió reactiva a Ricardo, otro amigo Rojas Vila, vamos de acá, pote fuerte, acá es fácil. 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Hacemos la pausa, seguramente después ya viene Ondina Cantero y arranca el sorteo de Fasi. 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

0: eso es cierto, eso es cierto. Estamos acá, nosotros, llegó la compañera también. Están haciendo en vivo, en directo el sorteo ahora de Facia, así que despacito nomás. Bajamos ese, bajamos. Bueno, bueno, bueno. Erika Chaca, nuestra compañera que llega también. ¿Vení por qué? ¿Vení por el vallenato, por el evento o por los bocaditos?
1: Por los tres. ¿Cómo estás, Rafa? ¿Cómo están, gente linda? Bueno, la verdad que yo vengo por Fácil para acompañar.
0: Mentira, por los bocaditos, joven.
1: Pero GTRI.
0: Ondina, si veía los bocaditos, ya está acá.
1: GTRI, su bocadito, realmente. Se va a cumplir, parece lo que dijiste. Él me saludó, me dijo, bueno, voy a venir por los bocaditos, nomás. Y sí, ¿qué vamos a hacer?
0: Bueno, otra de las compañeras acá de la 106.1, ya vino Ondina Cantero con los deportes. Bueno, ¿va a cubrir el evento, Eri?
1: Sí, claro que sí, para eso estamos.
0: ¿Para cuándo en la 106 un programa que se llame Erika Chaca?
1: Qué lindo sería eso, ¿eh? Sí, qué lindo, sí, hablar con los muchachos, con las chicas y los cachaqueros, las cachaqueras.
0: ¿Cómo vallenate, en serio?
1: Demasiado, demasiado.
0: Bueno, te dejo trabajar, compañera, nosotros seguimos jodiendo acá, ¿sí?
1: Bueno, muchas gracias.
0: Ahí tenemos bocadito, bueno, bueno. Ondina Cantero ya está seguramente.

0: 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En serio, están en vivo, en directo, para todas las redes sociales, haciendo el sorteo de Fácil. Está la compañera ya Ondina Cancharbo con los deportes, más que nunca, ayer tenía que ser un programa de 3-4 horas hoy. Ondina, ¿cómo te va? ¿Estás ahí? ¿Me escuchás?
1: Hola, cabeza. Acá estamos. ¿Cómo están? Saludo ahí a toda la gente de Fácil. Un beso grande para todos. La distancia y el horario con el canal nomás hizo de que no pueda estar allí, cabeza, ¿eh? Pero mi corazón está
2: mentira
1: con ustedes.
2: Mentira. Necaihue cascado. Mentira. Necaihue. Chau.
1: Nicolás, pero de verdad, tengo visita pendiente. Pregunta un poco si está allí Luis Miguel Cantero. Mi primo.
0: Alfaro lo que va a venir enseguida.
1: Alfaro va a venir enseguida. No, está Luis Miguel, en serio, pregunta. El mejor vendedor no que tiene Fácil es mi primo.
0: Ah, eso sí, ahora no puedo porque están haciendo el sorteo. Chao, Ondina,
1: chao, chao, chao, gracias, gracias, cabeza.
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1: Viernes, señores. A ver, ¿qué haces hoy? No, no me hables, escapé, escuché y leí por ahí, ¿eh? No me hables hoy porque juega el Albirroja.

José, ¿verdad? ¿No está? No está, bueno, no está. ¿No está Denis? No, no está, está, está con cabeza. ¿No está Noel? ¿No está nadie? ¡No! Acá no está, estamos solo nosotros, Jota. Te quiero, Paraguay. Fíjense, ¿escuchás? ¿Se puede rebotar? Acá, vamos a poner el micrófono abajo. ¡La Trionda! ¿Ves? En la mesa. Tiene los colores verde de México, por supuesto rojo de Estados Unidos, y el azul que representa a Canadá. Son las tres naciones que albergan este campeonato mundial, señores, que arranca de hoy en 7 días la inauguración. De hoy en 8 días, el próximo sábado 12, juega Paraguay, juega la Albirroja ante Estados Unidos, ante una de las anfitrionas, ante uno de los países que va a albergar, que quiere llegar lejos, pero no sabía, ¿verdad?, Estados Unidos, de que se encontró con la garra, con la fuerza, con los maretés, sí, esa que saca pecho no sé de dónde, así como lo dijo Gustavo Gómez, una nota imperdible, señores, que hizo Gustavo Gómez en Brasil, hablando de la garra guaraní, hablando de la tecla que vino a apretar Gustavo Alfaro, qué cosas que nunca lo escuchamos decir en ningún lado a Gustavo Gómez. Quiero decir una cosa, por eso es que, Jota, por eso es que este tipo de programas, o influencers, como quieras llamarlo, yo creo que el único influencer era el argentino que le hizo a Tim Pei famoso, porque influyó en más de 5 millones, casi son 6 millones de seguidores, de verdad. Ese sí que es influencer, nunca mejor dicho el título, de influencer. Bueno, señores, vengo con la Trionda. 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Pero hoy esta pelota, ahora la Trionda, la pelota oficial, gracias Autorepuestos 2010, está en mi historia de Instagram, en la historia, hoy alcé. 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

0: Y nuestra pintura también tenía, hoy teníamos pintura, Jota. ¿Recordás? La roja, la blanca y la azul. O la roja con la blanca nomás. Eso, un rinconcito de tu quincho, hermano, tenés que decorar y pintar para ver los partidos de la selección. Oh, Andy, quiero participar, dice. Bueno, yo no sé qué es lo que está regalando Cabeza, pero acá ya todos quieren lo mío. No sé qué regala Cabeza. A ver.
1: Fondina, hola, tiene hola. Que ser para el pueblo, no solamente para entrar en tu porquería de Instagram, nunca. Quejana, tejona, esquema.
0: Vos sabés qué feo. Le voy a bloquear, perdón, señor, pero ¿sabés qué? De que faltes así el respeto no pega, en serio, ¿eh? Así que bloqueado. Si no te gusta, viejo hermano, tecleás nomás y punto, ¿sí? Tranqui, ¿está bien? Vamos con los oyentes, ¿sí? No se olviden, 0983-106-106.
2: Hola, buen día, Ondina, Ondina.
0: Hola, hola, ¿cómo estás?
2: Mañana la calendario de sábado no es... 12, sábado ya es 13, viene lo que es 12.
0: Es de madrugada, es de madrugada, claro, 22 horas es nuestro sí. partido. 12 de junio, feriado.
2: Por tu fecha, y luego después que termine el partido de Paraguay, decimos, vamos a...
0: Te quiero mucho, dice acá por su cuenta, te quiero mucho, gracias. Aparte, no sé dónde vamos a mostrar si no mostramos nuestras redes sociales, ¿verdad? Claro, porque ahí está todo repuesto 2010. No, increíble, es en serio, de verdad, si no le gusta cambiar de radio, hermano.
3: ¡Feliz viernes!
0: Gracias, Jorgito. Gracias. Nos levantamos a las 4 de la mañana, sí, para laburar, para trabajar como vos lo haces. Y solamente queremos respeto, eso nomás porque yo te respeto a vos. Fácil. Hola, un beso grande a toda la gente que nos está viendo, que nos está leyendo y que nos está escuchando, Sí, es cierto, yo ya me fui al segundo partido. Que ojo, allí también es feriado, Vamos a ir viendo después, ¿sí? Bueno, viernes 12, es cierto, el 11 es la inauguración, viernes 12, Me fui con los días. Hola, Ondi, para mi remera, dice. El lunes venimos con eso también. Hola, Ondi, un beso enorme, quiero participar, dice, saludos desde Luque. Yo les quiero escuchar. Audio. Hoy va a ser un partido solamente, señores, de despedida. Va a haber un acto antes, durante y después del compromiso. Tierra Adentro va a cerrar hoy con unos juegos pirotécnicos increíbles con los colores de nuestra selección. Así que, señores, yo estoy segurísima que hoy ganamos. Claro que ganamos, pero lo importante para Alfaro no es el partido de hoy. Además, que todos terminen bien. Lo importante es que la gente pueda despedir a la selección paraguaya hoy en su casa. ¿Cuál es la casa? El Estadio Defensores del Chaco. El único confirmado es Gatito Fernández, de hecho, y el Cacu Romero Gamarra. Pero está el equipo confirmado, Señores, esto garantiza que yo creo que va a jugar un tiempo Gatito, no sé si lo va a hacer jugar a todos, ¿verdad? Los dos tiempos al arquero, pero Gatito hoy, ayer confirmó en conferencia eso, Alfaro. Y va a ser Olveira el arquero titular ante Estados Unidos, señores. Sí. Por eso, 0983-106-106, Ondi, quiero participar por la pelota, dice. Claro, tienen que ir, por favor, a observar y mirar. 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A ver, Mario.
4: Hola, Ondi, ¿qué tal?
0: Hola, Mario, ¿cómo estás?
4: Cantámela, por favor.
0: ¿Cuál?
4: Y deja de hacerle caso a los pelotudos.
0: Eso, gracias, Mario. Un besote, gracias. No, pero de verdad, encima los términos que utilizo, no, hombre, no tenés hermana, viejo. No tenés mamá. No tenés tía, no tenés señora.
5: Hola, Ondi, ¿qué
0: tal? Hola, ¿cómo estás?
5: Saludos desde San José, California.
0: ¡Wow! ¡Estás jugando el local!
5: Estamos aquí ya expectantes a todo lo que va a acontecer.
0: Qué
5: el
0: gusto.
5: Tema del mundial.
0: Qué
5: esperando
0: gusto.
5: La selección.
0: Eso, claro, contame, envíame fotos, por favor, envíanos fotos que queremos compartir tus fotos en nuestra cuenta de Instagram de Emisoras Paraguay, por supuesto, y acá nuestro WhatsApp también del Estado, Un beso grande, quiero la pelota, la trionda, señores, es la trionda, es la oficial de esta Copa Mundial. 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Quisimos poner nuestras banderitas como corresponde, lo vamos a hacer el lunes, ¿sí? Hay muchísimos mensajes. Jota, ¿vos me podés ayudar con esto?
6: Hola, Ondi, ¿qué tal?
0: Hola, ¿cómo estás?
6: Nada de caso de eso amargado. Te mando un beso y ahí te tranquiliza ya.
0: Gracias. No, ¿sabes qué molesta esa falta de respeto y el vocabulario que usa? Como si fuese que no vino de una mujer, viejo, que le paró 9 meses. En serio, de verdad que eso sí molesta. Pero yo le tengo a Dios en mi corazón, así que 0-3. Vamos al de roja. Vamos a ganar.
6: Estamos camino a Capucú. Saludos a toda la empresa Mickey.
0: Un beso.
6: De partido 30.
0: Epa, y metió su publicidad, Metió Mickey. Un besote a la gente de Mickey.

0: Hola, hola, Ondi, ¿qué tal?
1: Hola, hola, ¿cómo
0: saludos,
1: estás?
0: ¿Qué te fue? Alexis Ferreira te saluda.
1: Hola, Alexis. Eso.
0: Tranquilízate nomás, Ondi, fuerza.
1: Sí, mira que tengo laburo hasta las 21 sin parar, ¿eh? Arrancamos a las 4 de la mañana, ¿eh? Es cierto, ¿eh? A ver qué nos dice José, un beso, José.
2: Ondi, yo quiero la pelota, por favor, de Villa Ayer.
1: Dale, vamos a regalar, así que ¿qué tenés que hacer? El requisito es seguir Autorepuestos 2010 y dejar tus datos, ¿eh? Dejar tus datos. Hay un posteo también que hice, pero esa no es la pelota, es esta la que mostramos hoy en la historia. ¿Por qué les pido que vayan? Para que observen un poquito el regalo que tenemos, ¿eh? Por supuesto.
3: Esa Ondina, que se vaya ese cornudo.
4: Vamos, Ondi, vamos, Ondi. Fuerza. Yo solamente necesito tu saludo. Y si igual nomás si nos sacó el premio.
1: Gracias, Carlitos. Un abrazo. Un besote. Un besote.
4: Fuerza, cabeza.
1: Eso, vamos. Somos Emisoras Paraguay. Somos Paraguay, señores. Volvimos después de 16 años, ¿sí? Así que es motivo más que suficiente para estar felices y ponerte algo de Paraguay hoy. Hola, algo Ondi, de la Albirroja. Hola, hola.
5: ¿Cómo quiero participar? La remera, Ondi.
1: Súper.
5: Vale, pues, mamita.
1: Ahí estás, ¿eh?
5: No le descanso a los desubicados.
1: Gracias, 669. Un besote. Yo quiero la trionda, Ondi. 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Francis, un besote. Vamos escuchándolo también, ¿sí? Cortito.
6: Qué falta de amor y de patriotismo ese señor.
1: ¿Verdad que sí? Falta de amor, es cierto. Es cierto.
6: Qué mal.
1: Qué pena. De verdad.
6: Pero en serio, hoy teníamos que hacer todo para hoy, todo Albirroja. Así mismo.
1: Tal cual. Gracias, Francia. Un besote. No olvides participar, es cierto. Qué mucha falta de amor y empatía hay en muchos lados. En serio. Así que si a vos te toca, sonreíle, ¿sí? Sonreíle a la gente, que es lo que decimos nosotros desde acá, ¿eh? Un beso
7: fuerza,
1: para ti.
7: Fuerza, fuerza. No le hagas caso a eso. Dos batallas, Guacarera, Jave. Fuerza Paraguay, ganamos hoy.
1: Ondi, puede ser el colectivo que transporta a los jugadores, dice, sea transparente. Vos sabés que se pidió que incluso no tenga el ploteado, pero yo no sé cómo va a ser hoy. Vamos a preguntarle a Silvia, porque Silvia, la gerente de marketing que tiene la Asociación Paraguaya de Fútbol, es la que se encarga de todo eso. Claro que sería lindo, pero ¿saben qué? Está el tema de los árboles, del cableado. O sea, es un peligro que estén ahí arriba con un bus descapotable, que de hecho tiene la marca, tiene Nuestra Señora, que es la que transporta. Nosotros tenemos acá también, ¿verdad, Jota? Es la que transporta a la selección nacional, pero va a ser por precaución, ¿verdad? Imagínate, le pasen algo a nuestro jugador en plena puerta que estamos abriendo el campeonato mundial, entonces va a ser medio complicado. Por allí sin, y no sé si puede ser sin el polarizado, ¿verdad? Por allí puede ser eso. Pero bueno, en fin, es buena la acotación que haces, pero a veces cuesta muchísimo. Hola, Ondi, dice, ¿cómo pió? Dice, Julito, van a llevar, dice, no entiendo lo que dice.
8: Muy bien, muy bien, corte.
1: Último, nos vamos a la pausa, ¿sí?
5: Hola, buen día, Ondi.
1: Hola, Carlos, ¿cómo estás?
5: Mira, Ondi, mucha gente ignorante, mucha falta de empatía. Así somos los paraguayos.
1: Tristeza en su corazón, es lo único que podemos decir,
5: somos,
1: ¿verdad?
5: Somos egoístas. Eso. En ciertas cosas, y donde tenemos que estar, no estamos.
1: El paraguayo es el único contra el otro paraguayo, es así. En muchos casos, en otros no, ¿eh? Porque están los que somos distintos como ustedes y como nosotros de este lado, ¿eh? 10:38 minutitos, no olviden, hoy venimos con nuestra trionda, ¿sí? Porque juega la Albirroja, juega Paraguay y somos Emisoras Paraguay.
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0: donde vive Rafael Ortega.
1: Bueno, no tanto así donde vivimos, sí, con mi querida compañera Erika Chaca. Sí, le mandamos un abrazo a todos los fanáticos del vallenato. Estamos en vivo, en directo nosotros. Todavía continúa el tema del sorteo en instantes. Seguramente ya vamos a dar la lista de ganadores. Vamos a agradecer también a la gente acá por los bocaditos. A ver cómo está. Sí, me encantó ese de fondo. Un, dos, tres. ¿Cómo está la energía de nuestra querida compañera Erika Chaca después de comer tantos bocaditos? Sí, señor. Muchísimas gracias a nuestros patrocinadores, Erika.
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3: ¿Cuál es la técnica para respetarla? Esa sí pronuncia bien, esa mía.
2: Y hay que practicar únicamente.
3: O estudiar, no me digas, voy a estudiar hasta a mi edad.
2: Sí, claro que sí.
3: Pues sí que me puede salir todavía.
2: Me puedo enseñar.
3: Tiembla Ondina, sí, la voz de Erika. ¿Dónde está Erika Chaca? Chepe, que a mí me ha enseñado, 80 años tengo. 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
2: Y no, pero puedo ir hoy.

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1: Contratada, sí, la Carlita Florentín ya del Cabezón de la Mañana. Sí, señor, aquí estamos, equipo completo. Le mandamos un abrazo a todos nuestros queridos amigos. ¿Quién dijo? Bueno, esto lo puedo leer yo si tengo una mujer. Tengo una dama a mi lado, no voy a estar jodiendo yo con esto, claro que sí. En instantes hacemos, sí, señor, la lista. Vamos a ver el resultado final del super sorteo de Fácil Acompaña tu pasión. Albirroja. Mate Escoba, yo voy a leer un texto. Si está Erika Chaca conmigo.
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1: De tabila, vos, Erika Chaca, ya, pante, maco, ahí, bueno. Ahí, César, vos tomaste tu poten. Bien ahí, César. Ya tomó su poten fuerte. César está listo. 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Si alguien te quiere seguir en las redes sociales, porque esa voz para que seguir, a ver cómo te encuentran.
0: Sí, @erica.mendez, pero Erika se escribe con H.
1: Ajá.
0: O sea, yo soy Erika con H.
1: Va, yo soy Eladio con H.
0: Era chulo.
2: Oh, qué linda voz tenés, señorita, Dios mío.
0: Gracias, mi amor.
1: Ese es J. Hacemos la pausa, pavita, hacemos la pausa, ya venimos enseguida con mucho más de La Vallenata.
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0: eso somos nosotros. Aquí estamos, cómo trabaja, cómo labura la gente linda de FAS y las chicas espectaculares, siempre tomando sol ya a esta hora. Bueno, espectacular, ya tenemos casi el resultado. Está la escribana también controlando full este sorteo. Hazlo más fácil con FAS. Vamos a hablar con Diana también. Si puede venir a acercarse, por favor, a nuestra estación acá. Muchas gracias a las chicas. Vamos a agradecerle por la atención, por los bocaditos. En nombre de todos nuestros compañeros acá, en nombre de Erika, de Erika que comió el bocadita. Bueno, Diana, bueno, un placer estar con ustedes trabajando, por supuesto. En serio, en nombre de todo el equipo, muchísimas gracias por recibirnos y excelente el trabajo del sorteo.
1: Sí, por fin llegamos a culminar nuestro sorteo, Rafa. Muchísimas gracias por acompañarnos el día de hoy. Estuvo excelente también el programa y estamos muy contentos porque nuestros premios ya tienen sus ganadores.
0: Muy bien, che, fanático de FAS. Redes sociales, a ver cómo la gente va a ver su nombre por ahí si es ganador.
1: Así mismo pueden ver la lista oficial que vamos a estar lanzando en FAS-herramientas en Instagram. Ahora estamos todavía en vivo en TikTok. Si por ahí quieren ver, vamos a volver a lanzar una lista final con la Escri. Así que pueden ver si su nombre no salió. Si por ahí no vieron en la pantalla, pueden escuchar ahora si es que ganaron o no.
0: Y una vez más, nosotros también casi nunca regalamos nada. Gracias a ustedes, tenemos regalo hoy en la 106. Muchas gracias por el kit. En serio, vamos a ver quién es el ganador allá, ¿sí?
1: Espectacular. Nuevamente les agradezco a ustedes por su presencia, por prenderse también a esta campaña y cerramos con broche de oro.
0: Sí, sí, es el 7. Nombre Erika, Erika Anzore. Bueno, una vez más, muchas gracias por los bocaditos.
1: Gracias, Erika, por acompañarnos.
0: Por venir acá. Bueno, muchísimas gracias. Qué buena onda, en serio. César, vení acá, decí por lo menos gracias. Te vos comiste más que todo acá.
2: No, estaba un poco muy rico la comida.
0: Bueno, por acá, Cabrerito, también, ¿todo bien? Recepción espectacular.
3: Súper, súper.
0: Bueno, por ahí espectacular. Faltó Joel acá, faltó Joel. Denis, ¿todo bien?
4: Sí, sí, sí.
0: Bueno, ahí está, bueno. Vamos a este equipo completo también. Vamos a ver un poco. Vamos a hablar con nuestra compañera, agradecerle también, ayudarnos. Espera que tiene algo en la boca, espera que... Tiene algo en la boca. Erika Chaca, gracias por venir a participar, a colaborar un poco con nosotros también.
5: Gracias, Rafa, a vos por este espacio y la verdad pasamos súper bien.
0: Bueno, aquí le va a hacer la nota y a Diana te va a hacer una nota para nuestros empresariales de la 106.
5: Sí, le vamos a hacer la nota ahí a una.
0: Vení. Escuché. Ve, Enrique dice, macizo, y se le dice, ¿por qué macizo?
5: Maderazo.
0: Masiquito, vení.

0: pues ya te va a hacer la nota. Bueno, en serio, Erika, muchísimas gracias y en cualquier momento nos encontramos, ¿verdad? ¿Sí?
1: Bueno, muchas gracias a las órdenes.
0: Bueno, estamos. Vamos a esperar a Erika Chaca en la 106.
1: Claro que sí, se viene.
0: A la...
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1: Es la hora 12, 6 minutos.
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0: Y nosotros ya estamos en modo selección.
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0: Hoy es viernes. Organícense con los perros. Hay que hacer vaquita, hay que comprar asado.
1: Viernes.
0: Porque hoy es viernes. Y también juega la albirroja.

0: Piedra.
1: Eso discado.
0: Arrancando el viernes aquí en la 106.
2: Ella con mecánico en Vireco. De diabe, de que tú dije, uso pe que aija, pues haré a tu ca. 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
3: Demonios.
1: Adolfo.
0: Por ahí está Churro también. Churro se llama el otro mecánico. Y por arriba lo será. ¿Cómo le va, señor Víctor Agüero?
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0: Es demasiado da gusto ver cómo los perros hoy están con la parrilla cargada, parrilla llena, papá. El espíritu que se siente por la calle, papá. Al que le veo con remera del albirroja, hermano. Es muy loco todo esto, güero, ¿eh?

Roja, señoras y señores. El tema es, ¿dónde se va a ver el partido hoy? ¿Dónde van a ver el partido? Van a salir, se van a ir a la casa de la suegra, se van a ir en tu casa, a la casa de un amigo. ¿Dónde? ¿Dónde va el partido, güero?

0: loco.
1: Depende del horario legal, me
2: da. Es cañilento ahí, Nahuanga, porque acá me aparece a las 3 y 15.
3: Pero DJ Pinker Session de esta vez, después de igualar a mi gran amigo, o sea, hey, único de su especie.
2: Hey.
3: Víctor Agüero, no hay ni el Congreso, no hay oposición, o sea, la siento, ya voy a ir al Congreso.
2: Ay, ay, ay. Hoy juega la Albirroja y quiero que todos empiecen a enviar audio como si fuese que son relatores de fútbol, ¿será? ¿Está bien, va? Y nosotros vamos a pagar como voz comercial de relato de fútbol, ¿eh? 098-306-106, señores. Hoy juega la Albirroja, todo el país con su casaca lista. Y nosotros acá en la 106 estamos con todo.
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0: señores, así estamos en la siesta.
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0: Viernelo, perro. Saludos desde el taller F&F. Mi amo, o sea, la parrilla llena, papá. Así no queda gusto, papá. Prosperidad para todos los que escuchan esta radio. Buen provecho acá alentando a Paraguay desde Zaragoza, España.
2: Hoy es viernes, viernes, viernes.
0: Viernes,
2: viernes, viernes. No,
3: ahí veo a alguien que cocina al lado de la radio.
0: ¿Verdad? ¿Por qué veo a alguien que viene a mudarse al lado de la radio y cocina para acá un asado, man?
3: A ver, ven, para, muchachos.
0: Ahora, muchachos.

0: Atención, señores, atención, señores. Última jugada, córner para Paraguay contra Estados Unidos para terminar el partido, señores. Le prepara Diego Gómez. Diego Gómez, señores, mira el centro arriba. Tolisano le paró de frente. Acomoda con el pecho con su cuarto volea. Gol, gol, gol, y cuapa, y cuapa, y cuapa, y gol, gol, y gol, gol, gol, gol, gol, gol, gol, gol. Para, guau, guau, guau, Paraguay. Gol de Paraguay, señores. Histórico Paraguay 1, Estados Unidos 0.
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0: Joel y Acero. Ahí, a ver, tomando un maestro de cocina, no entendí, vamos para Paraguay, arriba de Rioja, hoy ganamos 2-0. Saludos, Cacupé.
1: Hola, soy Isaías de San Blas. ¡Vamos, Paraguay!
2: ¡Vamos, Paraguay, vamos!
3: Centro de la banda derecha de Enciso para Tony Sanabria. Tirar arco, tirar arco, gol, gol, gol, gol, gol, gol, gol, gol, gol de Paraguay. Gol, gol, gol, gol. Paraguay 1, Guatemala 4. Acá en directo desde Villarrica.
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6: 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No salía nada, ya ya voy mal.
7: Señoras y señores, con ustedes esta noche se encuentra este partido de Salvador Nacional de Defensores de Chaco, 19 horas.
8: Hablando con la gente.
7: Paraguay, Nicaragua, Nicaragua, Paraguay. Señores, está comenzando el partido. Tony tocaba la pita, pita, le puse para atrás para Cuba, Cuba, le pasa a Juan Cáceres, Juan Cáceres, le tira para el Capitán Gómez. Capitán la revolea, la pisa, la masa, la elude. Toca para un lado, toca para el otro. Paraguay lleva para el costado, lleva para el costado. Cuba, Cuba, Cuba, Cuba. Le pasa para encima. ¡Pita! ¡Pita el gol! ¡Solo pita de cabeza, centro, cabeza, el gol! Ineludible la fórmula paraguaya.
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2: No te leen, no me irá con asunto ahí, ¿verdad?
9: Ay, yo. Yo andaba en Doye Pagay, me ven, a pender su libro, me ven, la puta lleva la jodo. Oye, a Polaza, a Peña invita. Eso es donde vive, o sea, Peña, con ahí, a Peña invita.
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11: Tiene la pelota Mocachino, señores. Tiro para la Yaca, Yaca al centro. ¡Moncha! ¡De Paraguay, señores y señores!
2: ¡No corro!
12: Se va a adelantar, Julio Enciso, tiro libre peligroso para Paraguay. Ahí está el Julio Enciso, se va a adelantar el Enciso, la pega.
13: Motos y celulares.
12: ¡Travesaño!

0: selección, hermanito. Chupete. O bebé será.
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0: compadre Víctor Agüero, a ese oyente que dijo Guatemala 4, Paraguay 1, eres mina, se jugaba y me dan lo mitad entre 4, mo pa' en mi recorrida con los dos.
1: ¡Viva Paraguay!
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3: 12:57.
4: El equipo Davicho le pasa la pelota al enganche que es Víctor Agüero. Agüero juega, profundiza, Agüero tira por la raya para Fidel, centro de Fidel, cabezazo de Rafael Ortega, gol.
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6: Y quiero señalar si usted puede cabezar el botón y seguir que venga así el primero que venga arriba que venga arriba de 100 y 200. ¡Dios! ¡Vale! ¡La! ¡Le están diciendo ahora sí! ¡Ya humará!
3: ¡Para acá! 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
7: Viene la pelota, sirve un tito para la comadre, tira un centro. Gol, gol, gol, gol, gol, gol, gol, gol, gol, gol, gol, gol, gol, gol, gol, gol, gol, de Moncha Romero, cabezazo al lado izquierdo. Gol, gol, gol, gol, gol, gol, gol, gol.
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0: Cotazo latina.
1: Sí.
0: De música pecho, pecho, pecho, pecho. A ver,
1: pecho, pecho, pecho.
2: Agüero, ¿dónde está, bro? Yandula, gol para Agua. Yo digo, o para el mundial de mañana, Yanduda. Ahora de la comarca.
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4: Víctor Agüero con la pelota, le pasa a Davicho, Davicho tira al centro, se rebaló, tanque, se rebaló.
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0: gran amigo David Chuali Aguilera, Víctor Agüero DJ. Hoy es el aniversario de la ciudad de Lámbares, 64 años de vida, y el Club Nacional querido, 122 años, aguante Paraguay. Recibió un tema de Cachaca Perú, soy Rolly Mora DJ, bendiciones.
1: Dale Rolly, saludos a la gente del Lámbares. Señores, vamos a lanzar. Ya te veo.
2: Adelante, adelante el albirroja.
1: Un tema que hicimos nosotros con mucho cariño, así que espero que les guste, que sea de agrado de todos ustedes. Adelante albirroja se llama, lo pueden buscar en YouTube, ya está disponible. Señores, acá está, adelante albirroja, autoría nuestra, estreno mundial en la radio. Adelante.

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0: señores. Lindo viernes, papá.
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0: Ay, ay, ay, viernes, papá, viernes, viernes, viernes. Hay que meterle polenta, señores. Hoy juega Paraguay. ¿Cuánto ganamos? ¿Cuánto ganamos?
2: Hoy es viernes, viernes, viernes, viernes, viernes, viernes, viernes, viernes.
3: Comienza el partido. Víctor Agüero le toca al gordito. El gordito le toca a Maru. Maru le toca a Cabeza. Cabeza corre, corre. Desborda, desborda. Tira al centro. Víctor Agüero, una chilena. ¡Qué golazo!
4: Ese Maru le toca a Cabeza a la Ibuey.
5: Baja mucha Romero por el sector izquierdo, señor. El señor le ha pasado por Alcide. Donde Alcide, el señor tiene el centro para el tebu. Un reboque golaza. ¡Está como un reboque, sí!
6: Hola, Rinado. Ha dicho a Pei. La comadre tocó para Shulebun, Shulebun, centro, golpe de cabeza, Pablito Pinto. Gol de Paraguay.
2: Hoy es viernes.
7: Da bicho, Víctor Agüero. Epo, y viñando, tengo de los 90. Ahí, peor hemos yo en parejo. Epo, y si toca cuá.
8: Buenas tardes, bicho. Mejor ñando, al de así en base.

0: programa, ya vi.
1: Gracias.
0: Hoy para el cuchi cuchi, nada más, el cuchi cuchi.
1: Miércoles, cuchi cuchi,
2: papá. El superclásico maneja la pelota, está más explosivo, está más rápido, da la sensación de que Olimpia está sintiendo el desgaste del miércoles, el partido con Libertad, no sale a apretar, evita. ¡Olimpia! ¡Gol de Olimpia!
1: ¿Por qué ve así?
3: Vaya, luego, vaya.
4: Yo agarro con leche. Si no, caí, yo agarraría en caí.
1: La bicho, preguntarle a Fidel cuánto va a ganar Paraguay.
3: Fidel está censurado.
1: Fidel no puede decir, ¿verdad?
3: No puede dar pronóstico Paraguay.
1: No. Él es tipo el pájaro campana.
5: Chuta la pelota, güero, le pasa la bicho le pasa a Duval, amiga, chuta la pelota, chuta, porque se le toma tu mito y olvídate, gol.
6: Gradurito.
5: Sentillaca.
1: ¿Cómo es?
6: Gradurito. Montongo limpio, librillo, cuaco, riñón, corazón, boque, pata y boque, tripa, gorda, jugapire, Gradurito.

te parece, Víctor Agüero? No, ¿en serio que te pregunto? ¿Por qué, Vico?

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1: Hoy salimos de Levante.
2: ¡Hola!
1: Hoy salimos de Levante.
3: Ricardo Ravil, tira. Saca el Ricardo Ravil. Le pasa a Cabeza. Cabeza le pasa a Maru. Maru le pasa a Fidel. Fidel le pasa a Ronnie. Ronnie se va con la pelota. Sale Yagua, sale Yagua. Vamos, Yagua. Le tira a Davicho. Davicho, Davicho, Davicho. Tira un centro. Agüero le cabecea. Gol de la comadre. Gol de la comadre.
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4: Ahí entra Palo Ruin.
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8: Davicho, Davicho, espectacular tu música. Qué loco, ya. Pero al de Brasil es mejor, cabrón.
0: ¿Pero cuál versión de Alder así? ¿El original o el que hicimos con la IA?
2: ¡Escucha!
9: No tengo ganas de hablar, no tengo más.
10: Davicho, véndete, me lo corté de 10. Vamos, Davicho.
0: A mí que la pegan, vaina, y después, no, Davicho, la gente de purete. Yo te dije lo que era purete, ¿verdad? Suele pasar eso, Víctor, abuelo.
2: Para la flor más bella que nos está escuchando.
11: Esa
9: abuelo,
0: Sabicho. La cua, abuelo, voy de ahí para
9: donde música, como dice. Qué loco,
0: tocando. 22 de las 13, señores. Lindo viernes.
7: Estoy apoyando instrumentalmente, sí. Estoy coité la música instrumentalmente.
8: Davicho, hoy no hay llamada de, para pedir permiso, o sea, no. Quiero ir para ver el partido con los muchachos y la van a hacer mundo 6, ya.
0: Tende ya pues 3, ya, o sea.
10: Vamos, Davicho. Qué gran tema, Davicho, de Luco y te ha dicho, temazo. La mamá, justo cuando terminó.
8: Davicho.
7: Poner
8: al
7: soy
8: Albirrojo, va, ella
7: entonces
8: va a ser rica plaga.
7: Poderte seducir. Pues ahí tiene que mandarse a Palo Ruina. Ay. Algo de los rehenes.
0: Ok.
7: Capucú, te estamos escuchando.
0: Qué grande, Capucú, saludo grande.
8: ¿Qué me pasó el tema? Es el tema, no me voy a llegar. O sea, ay, de güey, ay, de güey, ay.
0: Ay, ese, dos o tres veces ella puso mamá y mamá, y pero ustedes no quieren escuchar, güey. Ahí está.

0: 1-800-600-606. ¿Quieren escuchar ustedes esto? ¿Quieren escucharme?
1: Está dicho, habla por de Aníbal Solís. Y a gente mira la trompita, o gente usted te dice sobrinito, y ya vio.
0: Claro.

con trompita. Hacemos la selección, Víctor Agüero.

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0: época, ¿eh?
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0: Audio tengo acá en nuestro WhatsApp. Allá Villa. Allá Villa. Hola.
2: Por favor, o sea, llegando una música paraguay, ma.
0: ¿Eh?
2: Soy albirrojo, ma. Mía, ma, mía, o sea, mía, esa guay de estupidez, pues, así. Tendrá que entender, o sea.
0: Puta, ella exigente, lo hace, ahora que...
3: Daiko, se han inundado, atacado sombrero, ma, ayer anda nervioso y te.
0: Tranquilidad, no van a papá.
4: Para vos, cornudo.
0: Pasamos algo bien paraguayo.
4: Cornudo consciente, va este saludo, así de repente.
0: Ay, ay, ay.
2: Agresivo y pasivo, el tipo le ha dicho agresivo y pasivo.
0: Agresivo, o sea, la...
5: Con, amigo, o giramba, algo, ya por mi transferencia, pa. Estaba mi lópez de patrón, o sea. Hasta ya piró, ma, y ya.
2: ¡Ah, no con leche! ¡Ah, no con leche!
6: Hola, mam. ¿Cómo andamos, mam? Dale, pero un aplauso por la oreja a estos que hablan al pedo, que dicen que es una estupidez tu programa, bro.
0: ¡Qué bárbaro será!

0: Kuy David Cho, batik ko yo. De lano tu sayo a sawa mo sige ba eh no jo wai pen rai ba. Eh. Oh no. Barbara Streisand. Ay, la dicho pillando coi chica veja. Joder, agua para guay pide va ahí. Eh. Entiende, yo hizo güey.
1: ¿Cómo amigo? Justo.
0: Cuenta el manco si no se me piolín.
1: Vaya justo hoy va a tapir de Bahía. Hoy es viernes, hoy juega la albirroja. Qué loco se va. Hay que estar buena onda, señores. Si vos das buena onda, te llega buena onda. Y adelante, te sale por los poros.
2: Adelante la albirroja. Adelante, adelante.
3: Es pure caldo, vea. Más canada ella.
4: Ese tembolo que no le gusta la música. Víctor Agüero viene de pendrive barato. Encima saca de la comadre.
1: Hoy es viernes, los perros.
5: Hoy es viernes, viernes, viernes, viernes, viernes, viernes, viernes, viernes, viernes, viernes, viernes.
3: Ha dicho Matecobio, abuelo, para el arranque del parlamento, pero puede ser Cachaca Pirumi y abuelo Orea. Y anden bujeres, wea.
5: Viernes, viernes.
3: Lo ha dicho, te pasaste toda la madrugada haciendo la música y dice, ¿por qué no dormiste nomás?
1: Párate caliente, o sea, qué bárbaro será.
6: La vaca Lola, la vaca Lola.
1: Mil veces escucharía elefante, trompita y arroz con leche y licha. Gracias, Licha, por el mensaje. Otro más.
7: La bicha fue en la campaña. No, ni a la llave, sato ni a la llave. O sea, qué expectativa.
8: Hola, ¿cómo es tu llamo?
9: Es

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1: Es la hora 13:56 minutos.
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tomar carajo. Riquísima, estaba con ese tiempito de Dios lo guarde.

0: soy tu amigo Mickey Mouse, ¿ah? Hola, Vero, soy tu amigo Mickey Mouse, ¿ah?
1: ¿Qué de nuevo, viejo?
2: ¿Qué de nuevo, viejo?

0: Ramírez.
1: Pero qué ritmo le metemos a la tarde, señores. Qué lindo viernes, por Dios. Ya estamos en el Parla, ya estamos desde Bartolomé de las Casas, Eusebio Ayala. Ya estamos en exteriores, señores, para arrancar esta linda historia, la que tenemos en la tarde, en la número uno. No quería que se diga su nombre, pero saludos a Sofía. No tenemos que mencionar que ella escucha la 106.
2: Te quiero, mi amor.
1: ¡No! Por favor, a mí no me mencionen hoy.
2: Amor de mi vida, por el fin mensajeate, ¿verdad?
1: Yo le dije, ¿cómo te llamas? No, no, yo no, yo no, yo no.
3: Hola, ¿cómo es tu llamo? Hola, ¿cómo es tu llamo?
1: Sofía se llama.
3: Yo me llamo, yo te llamo, Sadul.
1: ¿De dónde es tu voz?
3: Yo quería, no sé, conocerte. Mucho te amo.
1: Qué loco, así que discúlpame, ¿eh? No vamos a decir tu nombre. Sofía, te prometemos que hoy no te mencionamos en el programa.
2: Disculpame, disculpame, disculpame, amor. Mi vida. Está bien.
1: A la chica de la cocina, un abrazo grande, perfecto el almuerzo. ¿Qué pasó? ¿Qué? ¿Qué pasó?
4: Te daré años de Yara. ¡Tú!
5: ¿Ah? Ahora es sección chisme,
1: pisa. Ah, sección chisme ahora.
5: Sí, porque están en hora de descanso.
1: ¿Están hablando mal de su otra compañera?
5: Sí,
1: sí, sí.
5: ¿A quién le van a morder hoy?
1: ¡No! Amigos y amigas, cerquita del partido amistoso de Paraguay, nosotros estamos aquí, Epicentro, en Ecopetrol, con mucho gusto, por supuesto, con una promo espectacular que tiene, y ya te voy a contar la copa de mamá y de papá, de los detalles te cuento enseguida. Ya está tocando en vivo el señor Víctor Agüero, encargado de producir y encargado de pasar buena música en el programa.
6: ¡Dios mío!
1: Me imagino patio, uno de los patios donde tocan, donde van gente adulta, en el mango del fondo, recostado el embure, tu seitere, y bailando esto de fondo. Jorge Fidel Martínez Peña.
0: El Parlamento.
5: Y bueno, aquí estamos, señores, qué gusto, Ronnie, muchas gracias por la presentación, yo me merecía eso, no. Pero bueno, aquí estamos, va con todo el equipo de la 106. Estamos sobre Bartolomé de las Casas, papá, y Eusebio Ayala, así que le esperamos a la gente, tenemos premios, regalos y obsequios el día de hoy.
2: ¿Cuándo se enteró? Ya parece pendejo.
1: ¿Cuándo se enteró de que el almuerzo era gratis? Vino llegando en su motocarro.
5: Sí, pero coincidencia nada más, papá. Solamente eso.
1: Pasaba por acá, cargar
5: combustible. Pasaba por acá a ver si había algún puesto para guionista o locutor y me quedé. Muchísimas gracias.
1: No estoy hablando de usted, estoy hablando del abuelo.
5: No, pero el abuelo vino conmigo en su motocarro.
1: Abuelo, o sea, usted vino con él.
5: Sí, de Capiatá vinimos.
1: ¿Él maneja?
5: Sí, maneja, sí.
1: Abuelo, ¿cómo te va? Buenas tardes, abuelo.
7: Tranquilo, che, no me importa si habla mal, bien, no, si ella se le mataba y le conocía a Sofi.
1: No, de Sofi no me vas a hablar.
7: Para mi nieta.
1: Hoy no se menciona Sofi.
7: Es más, no le voy a hacer ni hablar a Sofi, no.
1: Ya se va.
7: No, atájale, no, espera un ratito, lo va a saludar, Sophie, mamá.
5: Sí, saludar, mamá, claro.
7: O si no, no me voy a ir, en serio, parona. Una hola nomás, Alda.
1: Es capaz de renunciar
7: hola,
1: de marketing.
7: Hola nomás y te dejo ya. Hola,
2: ya empezamos
7: nomás.
2: Ya rápido, ya empezamos.
7: Yo quiero que la audiencia vea su voz. Vea su voz. Hola.
5: Ah, bueno, ahí está.
8: Hola.
5: ¡Vamos, Sofi! ¡Vamos, Sofi!
3: ¿Qué parte de la Paraguay que vos estás viviendo?
1: Vos sabés que corrió y justo entró la jeva y se quedó congelada, ¿eh?
5: Sí, sí, sí.
7: Oh, pues está maite ahí. ¿Dónde está la jefa?
1: Ahí está la jefa.
7: Oh,
1: hola, jefa.
7: Yumina, jefa. A mí va a ir teco antiro. Venía a hermosear nuestra mesa.
1: Bueno. Equipo completo hoy del Barna. Saludos para todos los muchachos de logística. Estamos nosotros preparados. Hoy tenemos premios, ¿eh? Hoy vamos a regalar premios aquí nosotros en Copetrol. Así que tenemos banderines. Tenemos 5 kits que después vamos a ir regalando. Así que a la gente que se conecta, a la gente que nos envía mensaje también y a la gente que forma parte de esta linda historia aquí en Bartolomé y Eusebio Ayala.
5: Para que no sea tan gratis, hay que hacerle preguntas sobre la albirroja para los kits, Dani, ¿verdad? Oye, Cota, ¿verdad? La parte deportiva conmigo, ¿verdad?
1: La parte deportiva contigo. Sí. Oreo Humble de los Guavios.
5: No, pero ustedes me prohibieron pronóstico, entonces déjenme por lo menos analizar el partido de hoy.
9: El curso deportivo.
1: No, terrible.

0: Hola, jefa, saluden a la jefa, por favor. Jefa, entramos en el otro bloque. ¿Está bien? Oh. Bueno, muy bien. Vamos a arrancar esto, ¿les parece?
1: Sí, señor.
0: Rumbo hasta las 5 de la tarde. Equipo completo desde Ecopetrol. Bienvenidos al Parlamento.

0: Piña, es bien este boigua.
1: Yo prometer, mirar.
2: Bueno, bueno, bueno, ni de nervioso, ¿no? Vamos, vamos, vamos, vamos. Estamos avanzando, señores. Abrazo cordial para toda la gente que está escuchando la radio, amigos que están conectados a través de la aplicación, gente que está tirando mensajes al 8300-606. No olvidamos nosotros el invierno, loco, ¿eh?
3: ¿Cómo?
2: No olvidamos el invierno, amigo.
3: ¿Verdad?
2: Hace días que se disipó ese.
3: Sí, sí, totalmente, papá. La verdad que sí, la verdad que sí. No, quería nomás decir que también tenemos premios al primer hincha de Nicaragua que venga acá con su bandera. Hoy mataba algún loco, ¿verdad?
2: Lo pasé en primicia. Señora Rosana, ¿cómo le va, señora Rosana?
3: Sí, nosotros queremos hablar con la señora Rosana.
2: Cada vez que vamos a Copetrol nos reciben de esta forma y aquí en Bartolomé y en Sebenyala también el cariño y cómo nos miman, ¿verdad? Así que estamos muy agradecidos. Señora Rosana Almada, muchas gracias por la oportunidad de venir a formar parte de este lindo proyecto, de esta gran promoción que tiene la gente de Copetrol para con la gente.
4: Así mismo, muchas gracias a ustedes, a la 106.1. Muy buenas tardes a toda la hermosa audiencia que tienen. Y bueno, acá estamos para informarles un poco más de esta hermosa promoción que estamos lanzando con mucho entusiasmo, mucho cariño, todo el equipo de Copetrol y de la Copemarket para todos sus clientes fieles y para, ¿por qué no?, para todos los futuros clientes que puedan acercarse a nuestras tiendas.
2: Un eslogan muy lindo, señora Rosana, la copa es de mamá y papá.
4: Así mismo.
2: Apuntamos a nuestros papi y a nuestros mami.
4: Totalmente, nuestra promoción se llama la copa es de mamá y papá. ¿Por qué? Porque ¿quiénes son los principales actores en nuestra vida diaria, en nuestra casa, en todo? Nuestros padres, ¿verdad? La mamá y el papá, que así también es. Ya soy mamá, ¿verdad?
2: Sí.
4: Para todas las mamis y los papis, y estamos en esta temporada de mucha festividad. Ya pasamos el Día de la Madre, ya hicimos nuestro primer sorteo, ahora se viene el Día del Padre, y también que todos estamos súper entusiasmados con el primer partido que vamos a tener dentro del Mundial. Por eso la copa es de mamá y papá, para homenajear a la mamá, al papá y a este tan esperado Mundial que Paraguay está participando este año.
2: Bueno, se han dividido en tres opciones los sorteos. Uno que se hizo el 30 de mayo, otro que se está por hacer y otro que terminamos en julio, ¿verdad?
4: Así mismo, tenemos tres sorteos.
2: Mejor dicho, el 17 de junio, que está a la vuelta de la esquina, y el 15 de julio.
4: Así mismo, el 17 de junio vamos a estar volviendo a sortear televisores, vales de compra y vales de combustibles.
2: Una cantidad impresionante de

0: de premios, 140 premios. ¿Cómo hace la gente para formar parte de este sorteo?
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0: 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Fidel, algo que quiera...
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0: ¡Vamos!
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1: Bueno, tenemos temática de cómo ir regalando, ¿verdad? Jorge Fidel Martínez.
2: Sí, señor, claro que sí, papá. Tenemos tantos premios que vamos a ir diciéndole de a poco a los muchachos, papá. Pero tienen que acercarse acá en la Copetrol Sole Bartolomé de las Casas y Eusebio Ayala.
1: Lo primero, Denis, que van llegando a Copetrol, hacen dos bocinazos dentro del... Cargando, ¿no?
2: Cargando.
1: Ahí está, dos bocinazos, oyentes de Misiones Paraguay, quienes están cerca de Eusebio Ayala y Bartolomé de las Casas, pueden entrar en la Copetrol que está en la esquina. Le meten dos.
2: Sí, ahí está.
1: O sea, vamos arriba, señores. Hoy juega Paraguay-Honduras. ¿Paraguay-Honduras o no?
2: Sí, Paraguay-Honduras.
1: Nicaragua.
2: 5-0 vamos a ganar.
1: Nicaragua,
2: ¿verdad? Ay, igual, Alfaro y todo va a meter gol.
1: El mismo color, ¿verdad?
2: Claro, casi igual.
1: Paramos la música, Víctor. Dos bocinazos tenés que hacerle acá. Dos bocinazos, si no podemos sí, darle nada. Bocina pues dos veces. Ahí está.
2: Qué grande, loco.
1: Ahí está, regalito sí. para el maestro. Vamos con música de fondo arriba, señores. Paraguay juega hoy.
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2: Abuelo, tenés que ponerte ahí en el medio.
1: Del otro lado de la ruta, van sí. Bocinando los perros. Tienen que echar. Los J y Pepe, socio. Es Yerena, socio.
2: Claro, igual si es colectivo puede venir acá un rato y después sigue su curso.
1: No. Dale. Trailer, ¿y qué tal la mitad? Tienen que entrar, bocinar dos veces y le obsequiamos. Bocina a mí. Espera, paramos la música. Mundo Vaquero, bocina dos veces.
2: Bocina de uno nomás tienes ahí.
1: Mundo Vaquero, bocinamos dos veces.
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5: A Cañí, Ronnie, a Cañí. Estoy en el baño a Cañí. Acá ya bocinó una señora. Vamos a escuchar por tu bocina, señor. Dale.
2: A ver.
5: Hola, señorita, ¿cómo estás?
6: Muy bien.
5: ¿Cómo se llama tu nombre? Obvio, sos soltera, casada, viuda.
1: Se corta todo.
5: Hasta yo, Ronnie. Oye, a venir, no me llame. Que no. Tengo una banderita para... ¡Oh! ¡Te saludo para quién!
1: Modo avión, ponete tus celulares.
5: No, para todo, ok. Ah, vení más hacia acá un ratito, porque no... 200 metros, coño, voy a ir, güey. Vení más acá, señora. Sí. ¿A quién le querés mandar salud?
6: A mi directora que nos dio tiempo para salir más temprano.
5: Ah, muy bien. ¿Cómo se llama tu directora?
6: Luz.
5: ¿Decina su nombre y apellido?
1: No, así nomás.
5: ¿Cómo es su apellido? A mí nomás decime, tranquilo, mi hijo.
1: No, ella no hace falta.
5: Bueno, chao, con quien lo mismo. Beso, señora, beso, Natina. Añarma y te verá.
2: ¡Abuelo! ¿Cómo le va a pedir su número también, abuelo? No, pues.
5: Hola, señor Matecoibio. ¿Cómo va a salir el partido hoy entre Paraguay y Perú?
2: ¿Cómo que Perú, Nicaragua?
5: Vea, ese es Nicaragua.
7: Paraguay 3 y Nicaragua 0.
5: Ya, muy bien. Tipo fiesta ya 0 hoy por lo menos. Uno nada. A niñera era cudeño.
7: Chego Marchama, ¿no?
5: Sí, Marchama. Dijo hablando de Chego Marchama, volvemos en Jimmy.
2: ¡No! ¡Abuelo, no!
1: ¡Abuelo!
5: ¡Oh, qué pico! Ese es como parte de fútbol también.
1: No, pico le va a preguntar al aire.
5: Pero parte de fútbol, canchita, joder. ¡Abuelo! Realmente, ¿cuánto entre nosotros vamos?
8: 5 minutos y nada más.
5: No, a pillar, pues te pachincha y no llamas a pima.
1: Abuelo, su música, 5 minutos. Bueno.
2: 5 minutos, ahí está.
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2: Sí, vos sabes, Ronnie, esto se trata de un señor ya viejito, tipo el abuelo más o menos, 80 años.
0: ¿Y tú llama?
2: Tú llama, ¿verdad? Y ya quiere tirar la pata y le llama a un abogado.
0: No quiere más saber nada.
2: Y le dice, che, cuate, nosotros somos amigos hace años, le dice al abogado. Quiero dejar mi herencia en buenas manos, le dice.
0: Ah, bien.
2: Y le dice el abogado, no, deja todo en mis manos, le dice. No, pues también quiero dejarle algo a mi familia.
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0: mucho bien esta canción. No sé por qué, porque él de cumbia era nada, pero hoy día dice que temón, y Valela Curevi.
1: Sí, no, y más bien por el.
0: ¿Por qué no decimos argentino? Está bien. Y Valela no, argentino.
1: Sí, papá, vos sabés que son los maestros en la música en todos los sentidos, ¿verdad?
0: Okay, joven, metal
1: y
0: nada, bla.
1: Sí, papá. No, pero este tema me gusta, es sencillo y le llega a la gente, papá, Me vas a acordar, por ejemplo, yo también fui compositor. Sí, pero lastimosamente no me llegó el éxito y bueno, estoy acá a tu lado.
2: Fíjate, bomba, señor, tranquilidad.
0: Bueno, de Sofía ya no hablen, por favor. Ya no está luego Sofía. Ah, no, está todavía.
1: Sí, está Sofía.
0: Un abrazo para Sofía,
3: Acá alguien bocinó, pero no sabemos si escucha el radio para escuchamos. Bocina por otra vez. Allá está Yiquera y ya está, para hemos cargado a Marichá, un topirate.
0: No.
3: Oye, a ver qué. Hola, café. No, a este no le voy a hablar tanto porque es de la, del mini cake. No,
0: cállate.
3: Hola, papá, tu nombre no me lo voy a decir, tu apellido ni tu número de cédula. ¿Cómo es tu nombre?
0: George.
3: George, ¿me entendés, pa? Cátulo. ¿Cómo andamos? Voy a escuchar siempre el 106.
4: 100%
0: fiel. Gracias, loco.
3: ¿Quién es tu, entre esos dos tolongos, quién es tu favorito? Uno nomás tiene que elegir. ¿O Fidel? ¿O
4: Fidel, el mataburón.
3: ¡Ah, está Fidel! Fidel, ¿cuántos goles pagaste?
0: Tremenda, ¿no, Joe?
3: ¿Qué me vos cargaste? ¿Super, nata,
4: Super.
3: De, a echar 40 rupias de familia, chantico, no hace tele.
4: No, no hace tele,
0: más abuelo.
3: Ay, chavo, hijo. Bueno, por ser el primer tipo que te ganaste un vale por 1 millón y
0: mentira,
3: un vaso.
0: No,
3: abuelo. Y abuelo. Una banderita, chaval.
1: Vamos a la quiebra con usted.
3: Ahí está, chaval. Un vaso y para la señora, así que un pasaje, ida a Remancito.
0: No.
3: Teníamos que salir una fotito con usted, yo vamos a salir una fotito, chaval.
0: Sofía, vamos a explicarle bien a abuelo, porque abuelo tiene memoria corta.
1: De amnesia tiene.
0: Los premios, por favor, sí. Que no vaya promocionando cosas que no tenemos.
1: Está a punto de regalar toda la Copetrol.
0: No, hay que recordarle siempre, porque de memoria no anda bien el abuelo.
3: Sí. De traerme el regalo ese para las fotos nomás, traerme el regalo.
0: No, mentira. Un abrazo grande a los oyentes, a los amigos que se van acercando. Muy fácil, tenemos la banderita, la gente oyente del Parla. Llegan a la estación de servicio, bocina y está al toque, ¿eh?
1: Bocina dos veces y ya está, papá.
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0: 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Hoy Paraguay, señores, 19-15.
1: 19-15, papá. Y justamente ya acaba de llegar nuestro mundialista, así que vamos a tener toda la precisa.
0: Bueno, podemos usar el...
2: Está Salvador Peche, micrófono.
0: Ahí está.
2: Usted mi micrófono.
0: Y va a acariciar por su... o va a estar cerca de sus labios. 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
0: Fiesta deportiva en Paraguay, cada vez falta menos para el Mundial. Y uno que sabe, y uno que va a estar cerquita ahí de los encuentros.
1: Qué grande, papá, sí, señor.
0: Nuestro gran goleador es el señor Salvador Ícar.
4: Hola, muchachos, ¿cómo están? 106. Saludos para todos. Qué lindo lugar. Acá solo venir a cargar combustible.
0: ¿Qué? ¿Corporal o...?
4: Corporal, sobre todas las cosas.
1: ¿Cuánto le iba a preguntar?
4: La marca no me pregunte.
0: Pues sabe que ahí lo playeron, nadie no le conoce, pero cuando entró en el mar, hola Salma, hola Salma, hola Salma, hola Salma.
4: Totalmente.
0: Lo mismo de siempre, Salma.
4: No, solo variar. Bueno, hoy Juan Luis Rojas se pide toda una fiesta en Ipanema, ahora recién he visto, impresionante la cantidad de gente. Los muchachos se prepararon como si fuese que es un partido de eliminatoria.
0: Como hoy ya es un partido del mundial, la gente en los negocios, por la calle.
4: Impresionante realmente cómo están cayendo recién las fichas para toda la gente, ¿verdad? A 8 días, como se suele decir, a 8 días del debut de Paraguay. Y a las 4 sale el bus desde Ipané, va a ser el recorrido de siempre, Ipané, Acceso Sur, Ipané, Tres Bocas, Acceso Sur, frente a la terminal, va a pasar por el mercado, se va hasta Colón, sube por Colón, Carlos Antonio López llega al estadio, ¿verdad? Realmente impresionante la expectativa que hay, y porque va a ser una fiesta, más bien es una fiesta, un hasta pronto muchachos, fuerza muchachos, más o menos así es lo que se está previendo, lo que se está viviendo. Y está lindo el ambiente, realmente está muy lindo.
0: Escuché, Chiqui dijo que en años anteriores ellos no hacían ese trayecto, ¿verdad? ¿Hace cuántos años se implementó ese trayecto de Ipané? Y bueno, desde que tenemos Ipané, ¿verdad?
4: Se llegó a hacer, a ver, Chiqui
0: dijo, yo no recuerdo si fuimos por el Mercado 4 porque cuando eso concentrábamos a Bernardino.
4: Ah, cuando Chiqui era jugador.
0: Cuando Chiqui era jugador, claro. Sí, en la versión Chiqui jugador.
4: Sí, la versión Chiqui jugador, pero como técnico cuando estaba él, ya sobre todo en la segunda etapa de él, que fue para el 2018, sí, era ya una tradición. Ya era una tradición. Yo, si mal no recuerdo, esto comenzó a hacerse en la eliminatoria 2010.
1: 2010 ya.
4: La eliminatoria 2010 es lo que empezamos a vivir con más fuerza. Porque el CARDE, si mal no recuerdo, se comenzó a hacer en el 2004. Se terminó para el Mundial del 2006, ya teníamos el CARDE. Para el Mundial del 2006 ya teníamos el
0: CARDE. Pero cuando eso no había mucho motivo de hacer recorrido, ¿no?
4: Había, si estábamos clasificamos Mundial.
1: Con el maño.
0: El Mundial. No, en el siguiente te digo, después de Sudáfrica medio...
4: Pero igual la gente siempre fue... en los últimos tiempos, nomás antes de esta presencia del Faro, no es lo que bajó mucho. Pero yo recuerdo para el 2010, era todo un... me acuerdo bien porque hacíamos nosotros la producción para el seguimiento, el famoso seguimiento. Algunos empezamos nosotros en Canal 9,
0: ¿verdad?
4: Transmitirlo por Canal 9. Después, bueno, gracias a Dios, los otros también. Bueno, las cosas buenas hay que copiarlas. ¿Entendés? Y después todo el resto. Las cosas buenas pues tienen que ser copiadas.
1: Y cuando me viene a cumplir con un telefuturo.
0: Y antes, ¿cómo se abarataron los presupuestos también para los medios de comunicación? Porque antes, por ejemplo, helicóptero, ¿verdad?
4: Sí.
0: Hoy día, dron.
4: Sí, no, se abarataron todo. Pero bueno, lo importante es que estamos volviendo a esa linda época. Y lo que más a mí me emociona, lo mitad y de ahora, eso que...

0: nunca le vio una paraguaya. Entonces ya se apaña, no, ya sufrimos, ya ama. Nosotros ya estamos más al otro lado que este lado. Sí. Pero la criatura de 14, 15 años, eso.
1: Otra vez entusiasmado.
0: Otra vez entusiasmado, güey. Hasta hace poco en los cumpleañitos de Mitaí, eso era con la figura de Messi. Sí. De CR7. Ahora, sí. Los Mitaí hacen su cumpleaños con Enciso, con Diego Gómez. Sí, sí. O sea, volvimos a recuperar y yo creo que eso es lo que es lindo. Y es importante esta alegría que se siente. Los que ya vivieron, hoy ya viven con sus hijos. Muchos, lamentablemente, ya no pueden vivirlo con sus padres, ¿verdad? Porque vino esa época que a la gran mayoría de nosotros nos sacó parte de nuestra familia, ¿verdad?
1: Así es.
0: Pero está lindo de vuelta a sentir.
1: Está lindo. Y yo, esa elección, ¿te das cuenta? No, yo, por ejemplo, a mi perro le puse como nombre Cacu Romero.
2: No, la paz.
0: Cacu va a ser titular hoy, ¿eh?
1: Sí, por eso, porque no hace nada.
0: Cacu va a ser titular hoy.
1: Claro.
0: Guay.
1: Va a ser titular en un amistoso.
0: Sí, pero el equipo titular va a jugar hoy.
1: Y sí, pues allá no lo va a poner. Él es cebador de mate.
0: Vamos a ver. Vamos a ver.
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0: Salva? El domingo de la madrugada. El domingo de la madrugada estamos partiendo el lote periodístico, ya parte de producción ya está allá en Los Ángeles. Y el lote periodístico en gran medida estamos saliendo el sábado para domingo. O sea, parte el avión de la selección a las 10 de la noche. Mientras que trata, se limpia todo ahí, después nos vamos nosotros.
1: Ah, muy bien. Muy bien. Sí. Ojalá que se alcancen.
0: Ojalá que lleguemos antes nosotros.
2: Sí, sí, sí. Tienen que desviar nomás en la rotonda. Esa,
1: claro, en los semáforos.
3: Muy bien. Y bueno, los últimos detalles: está todo bien, está los 26 concentrados bien, no hay ninguna todo novedad rara.
0: Solamente la Damián Bobadilla, que está en etapa de recuperación, no juega hoy por precaución. Álvaro dijo que va a tratar de que todos tengan por lo menos 40 minutos para moverse, para mostrarse a la gente. Y nada, después hoy los jugadores van a quedar libres para ir con su familia y mañana se van a presentar en la APF allá en Luque. Y de ahí se hace una caravana hasta el aeropuerto, una caravana cortita, pero ya una caravana de despedida y mucha gente se está organizando para copar el aeropuerto mañana. Y realmente hay un ambientazo. Ojalá que ese ambiente y esa buena onda que existe ahora pues se traslade también en resultados. Porque a veces tenemos muy... estamos muy alto en el ánimo. Jaupe, ya perdemos, deja ya ahí para este.
3: Y dijo Alfaro, tenemos la estrategia, ojalá esa estrategia se vea en la cancha.
0: Sí, sí, sí. Y que se consiga los puntos, porque al final todo termina nomás otra vez en eso. ¿Qué nos sirve decir, ay, jugamos bien, o veamos, ay, apenas perdimos? No,
1: sí.
0: No hay por y la pena.
1: Y Salva, sí. Yo te cuento algo, papá, y quiero hacer una denuncia.
3: Yo creo que antes de eso, ya, el paraguayo ya tiene ese otro chip de querer ganarlo, ¿verdad?
0: Y sí.
1: Ahora sí.
3: Los jugadores mismos ya salen a ganar. Antes no salíamos y todos éramos defensores. Nosotros mismos, sufríamos los 90, nosotros defendiéndonos.
0: Y sí, pero metíamos mucho goles, ¿verdad? O sea, sabíamos defender y aprovechamos las ocasiones que teníamos.
1: Estaba el Pepe Cardoso y demás cosas. No te querían más, si Salva, que estoy censurado en el programa. No quieren que pronostique hasta que termine el mundial.
0: Por favor.
3: Por favor.
0: Por favor. Bueno. O si va a pronosticar, pronostique totalmente al revés.
3: No, ¿sí? No.
1: Que yo
3: no
1: pensé que usted me iba a apoyar como somos colegas.
3: Ahí está. Puede decir un resultado, una vez el resultado de hoy.
1: Sí, no, hoy 5-0.
0: No.
1: Gol de Cacu Romero encima.
0: Estoy de acuerdo con la decisión de la producción general y de la administración y dirección de la 106.1. Totalmente de acuerdo y apoyo la moción. Firmo doble también con aclaración y número de cédula de que usted no pronostique los resultados de Paraguay.
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0: ¿Qué pasó, abuelo? Te veo.
1: Vendo banderita, vendo 10,000 banderitas.
0: ¿Cómo pico vas a vender, abuelo?
1: ¿Banderita? Ah, ¿querés comprar?
2: Sí, ya te vendí, pero mi vuelto quiero.
1: ¡Ya me cañaste, está bueno! ¡Ya se motija! ¡Ya ni el tipe en vivo! O sea que, ¿cómo es tu nombre?
2: Carlito Crespi.
1: Carlito Crespi, ¿viste? Dice que él cargó combustible a full, el tanque lleno, pero justo le está. Estaba viqueando en tu otra radio y pues, te veo
0: morir. Entonces no.
1: No, te digo nomás, dice que es fanático, tira. Le manda saludos a uno que trabaja con nosotros. ¿Vaya? ¿Cómo? Sosa, César Núñez, dice, viste que es fanático.
0: César,
1: tu fanático.
0: Tu hijo no reconocido.
1: Le llame el tepeado de tu.
2: Sí, papá Guasuda, pero.
1: Bueno, te ganaste acá el vaso. Ese es para las fotos, nomás, te quedamos otra vez después. ¿Tira?
3: No, abuelo, no le venda, abuelo.
0: No, pica, abuelo.
1: Shh, belle, calma. ¿Te pasé ya a mí? ¿Alguien quiere?
3: No, abuelo.
2: Ya. Yo quiero decir una cosa, nomás. Toda miente, menos Fidel.
0: Todas mienten menos Fidel.
3: Qué buena onda, gracias, papá.
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3: ¿Se quiere que está haciendo, abuelo?
0: ¿Abuelo?
1: ¿Abuelo? Hola. Ahí te paso ya mi alia y pasame nomás ya por la bandera.
0: Hola, abuelo. Abuelo.
3: Eso se regala, abuelo.
1: ¿Cómo es tu nombre?
4: Yanina, ahí está el churro de Víctor Agüero.
0: ¿Qué?
1: Conmigo vos estás hablando, ¿qué no vas a saber de los otros? Bueno, oye, vos de, señora, el nómico, hola señora, vos sos la famosa capichona.
3: Abuelo.
1: ¿Cómo te llamas?
4: Mabel.
1: ¿Vos sos casada?
4: No.
1: ¿De Yucatán de
0: Petit? Mira, ¿cómo le acaricié la mano, abuelo?
1: No, señora, no nací en público, bueno. ¿Vos tenés coche?
3: Piquito, abuelo, un winner,
0: qué grande el abuelo, con beso incluido, sí, loco, ¿eh? Sí. 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
1: Hoy estoy sorteado, toditas son mujeres las que vienen a cagar en copechón. Hola, señora.
6: Hola, ¿qué tal?
1: ¿Vos estás así de coltada? ¿Cómo es tu nombre?
6: Monse.
1: Monse, vos siempre venía a cargar de este lugar.
6: Siempre.
1: ¡Qué calidad! ¿Ya puedes vender la descuento de condón?
6: No.
1: Ahora, venimos, café, venimos. Cargarle más de 500 y más un poquito más, 500 y nena, Se bajó mucho con lo.
6: Algo es algo.
1: Decime, pues, lo más importante, ¿vos sos casada?
6: No.
1: Pasame ya, un bolsoncito de ese purete.
0: Ahí está.
1: ¿Por cuánto? No es así, pero ¿por cuánto ganaste? Porque está tanque lleno. ¿Cuánto gana Paraguay hoy?
6: 2-1.
1: 2-1, sí, eso me gusta, que meta el otro. No soy como Fidel, 5-0, y ya, pues, te iba al con libre, man. Bueno, ahí te va a traer el bolsón.
3: Más cautelosa ya.
0: Ahí está. ¿De dónde es la señora?
1: ¿De dónde vos sos?
6: De Luque.
1: ¿De Luque? De la ciudad de Ronde.
6: Ah, ¿en serio?
1: Sí, con razón tu cara es medio serio, ¿verdad?
3: Abuelo.
1: Ahí te viene el bolsón,
0: Ahí está el bolsón, vamos a hacer entrega del bolsón, recuerdo de Copetrol.
1: Hola, pasajera, espera. Vení, pues vamos a la voz, ella es Uber.
0: ¿De dónde?
6: Hola, ¿cómo están?
1: Gracias por la paciencia y le vamos a dar a tu Uber, le vamos a dar un vaso y a vos una banderita. Dale, va. A tu Uber, hola, ¿y cuánto vivo te va a pagar? O sea, Burland de cobrata de Hawaii.
6: Descuento, me dijo.
1: Ya vos trabajás en la. No, ya decían. No,
0: así no.
1: Saludos para quien.

0: Pato, lo que me conocen.
1: Ah, bueno, saludos. Chao, Uber. Gracias, Uber.
2: ¡No!
3: ¡Ah, bueno! 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
1: Acá un señor se bajó a comprar algo para comer. Cargó combustible, se llevó su banderita.
2: Ah, muy bien.
1: Tiene nomás algo medio raro por su espejo, ese de florcita. Ese mío no es medio para raro.
4: No, no, adiós, y te nada.
1: ¡Oh, tira! ¿Cómo andamos, tira?
4: Excelente será.
1: ¿Tu nombre, tu nombre?
4: Cristian.
1: Cristian, ¿y tu apellido?
4: Galloso.
1: ¿De qué ciudad, tira?
4: Yo soy de Pacaraí, pero me trajeron en Asunción.
1: Ah, muy bien, ¿te vas a ir a la cancha, pio?
4: No, porque tengo clase y nada, pero ojalá que mi alumno no se vaya.
1: Ah, ya entendemos, tu señora te trajo en Asunción. ¡Jala! Hoy por nada, cuñado, mandátela. Vos sol, siempre solés comer acá, se lo solés cargar siempre combustible acá.
4: Combustible siempre con petróleo, la mejor marca del país.
1: Se merece que se lleve tanque gratis, pero no, lastimosamente esto no hay otra. Saludos para quien sea, menos a tu esposa, a otro a tu café.
4: Saludos a don Roque Galloso, mi querido papá, que me dio todo en la vida.
3: Grande papá, bien ahí, bien.
4: Te quiero mucho, papá.
1: Oye, saludos, papá, saludos a don Roque, saludos. Don Roque, cierto, no llama, veme.
2: No, abuelo.
4: Apeado, Menéndez, dice ahí.
1: Ahí está.
2: Le cagó al abuelo.
3: Bueno, tenemos que agradecer a la gente de Todo Rico, ¿verdad?
2: Sí, espectacular.
3: El espacio cedido por Todo Rico, gracias por... Qué bien nos trataron.
2: Espectacular, ¿eh? Papá. Y sobre todas las cosas, a las 5 viene la merienda.
3: Nunca vi tanta gaseosa enfrente de usted. Qué mucho ya tomó ya.
2: Le voy a llevar en casa.
3: De la gratis, mira, dupla.
2: Voy a llevar en casa, me obsequiaron, tengo que... No puedo rechazar.
3: Total. 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
3: Abuelo, está, abuelo.
1: Este tipo sí se merece que se lleve todos los regalos, o sea.
3: Abuelito.
1: 600.000 es fuego carajo, está virón, o sea.
3: ¿Cómo
1: le va a decir, está virón? Ahí te va a traer el bolsón.
3: ¿Cómo le vas a decir,
1: una banda, no, en serio, pues yo te digo, 600.000 es, pues, o sea, debió...
3: Sofía.
1: Vos, ¿qué trabajas, o sea? ¿Vos haces algo turbio, o sea?
6: No, nada, turbio, trabajando a full. Gana hoy para Paraguay. Mariano Viejo.
1: Mariano, ahí. Entregale vos, Sofi, porque entregale.
2: Ahí entregó, Sofi.
1: ¿Cómo te llevas, Che?
3: Cristian Cáceres.
2: Muy bien, Sofi.
1: Cristian Cáceres, ¿quién es el más pajero que usted?
2: ¡No! ¡Abuelo! ¡Abuelo!
3: Yaguá del Paraguay con nosotros. ¿Cómo te va, Yaguá? Falta poquito para verlo a Paraguay. Se vive este ambiente albirrojo. Y bueno, Yaguá, como siempre, dándole el toque humorístico a lo que hacemos en la tarde del Parla.
7: Te jodes, los hermanos, va al aporte del lujo, ya. Ah, vemos que está la gente, Hugo, Joye, Cruza Paz, todo el mundo con la albirroja, ya, ¿eh?
1: Yaguá.
7: ¿Qué? Maravilla. A ver, abuelo.
1: A presentarte ante ti, cuñaca. A ver, señora, me queda una banderita, señora. ¿Cómo es tu nombre?
8: Lidia. Lidia.
1: Lidia.
8: Lidia, la...
1: Lidia, genia. ¿Vos vio cargarte acá combustible?
8: Cargué combustible, sí.
1: ¿Cuándo cargaste? ¿Hoy?
8: Ahora.
1: Ya, pues, y mostrame un poco.
8: ¿Cómo querés que te
1: mostrame? Y abrí tu tanque. Ah, bueno. Este ganar, Tomás. Te voy a dar este, pero a cambio, un besito.
3: Beso,
1: ¡ale, la,
3: beso,
1: ale,
3: beso,
1: la.
3: Beso.
8: ¿Eh? Celoso. Mi marido es muy celoso.
1: Pero tu marido no te va a ver. Mocoyo y botá, y de la señal me daba, y nada más, ¿cómo coño me daba? ¿Cuánto va a hacer este imán, chao? Chao, chao, chao, andate, andate ya, porque va a llevar todo de mí.
2: Cuidado, abuelo.
7: Oye, yo, hermano, ya, Erico, más
2: cuál es mi amenaza, hermano. Acá
7: sí. Venía, vamos,
1: acá
7: le
1: encontramos a un número 10, chao.
2: Oye, guau, va a 2000, caro.
1: No, este es el mago gordo. Hola, papá, ¿cómo andamos? Yo voy a 2000, caro.
9: Hola, Augusto. Tengo poca voz, pero vine de Buenos Aires.
1: Ah, ok. ¿Qué haces, Che?
9: Para hacer a Diego Roja, Che.
1: Che, deja, Juan.
10: Anda para allá, bobo. Anda para allá.
1: Pero, bobo, está pisando mi cable. De anda para allá, bobo. Anda para allá. Toma para tu banderín, Che. Pero, bobo, vas a...
3: En castellano, en español.
1: ¿Por la Virroja?
9: Sí, por la Virroja, obvio.
1: Pero vos sos argentino.
9: Argentino y tengo nacionalidad paraguaya también.
1: ¿Y tu señora de paraguaya?
9: No, ya me dejó. Tengo mi hija nomás.
1: Tranquilo, o sea, este tiene la cuñada de Cuauhtémoc. ¿Querés una...
11: Tavirona, Tavirona.

0: mierda.
1: ¡No!
2: La cuenta bancaria.
3: Te voy a alguien que no tiene hijo a mi hermano.
1: No.
4: Rompe con tu hermana, abuelo.
1: No, a su hermano le va a dar.
4: Menos mal.
1: Muy bien, güey. Ya, güey, ¿cómo anda, guapa?
4: El Lugo Chávez, el abuelo ya me hemos pegado ocupada, ¿sabes? La mina se ha dado topa. Después yo salvaje, ya, ve, yo como estoy, ¿sabes? Bartolomé en la casa y Eusebio allá. La. Oye, invité los instantes, ya, güey, para más. Haciendo la previa para lo que va a venir esta noche. Pues, pues, a ver, hoy cota la festejo. Más, pero yo mañana encontré en Linda y Cuello de
5: Nicaragua.
4: Nicaragua, mañana andamos ahí, güey. Ya, Dios mío, ya. Ya, mo, caso también ya me sube a dejar ya jale, y más, porque esta es la previa de lo que se va a vivir y se viene el mundial. ¿Tenemos algún pronóstico hoy allá?
5: Sí, pero me prohibieron, chaval. Hasta que termine el mundial, hey.
4: Ay, con la
5: estoy gracia. Censurado por la comisión directiva de la 106.
4: De la copetón. Ahí estuve.
5: Ya voy a dejarme enviarle saludo a don Justino.
4: Justo está yendo
5: de Sí, don Justino de la aguatería Cencerro. Un abrazo grande, papá. Este día apaga, Tachue. Sí. Saluda a don Justino.
4: Don Justino.
5: Está escuchando.
4: Justo hoy le va a pagar.
5: Sí, saldo rojo lento, vaina, pero tranquilo.
4: No, pero tranquilo, que nos falte el agua. El agua no se le niega a nadie, don Justino.
3: Banderita 10,000. Amigo, banderita 10,000.
5: No, abuelo, luego se
3: regala. Banderita 10,000. Echa, gracias, pio el guato, nada.
1: No, yo tiene que
3: dejar la copetrol, te lleva nomás. Hola, va, mate coño.
6: Todo bien.
3: Ah, te la en el monte y lento, ¿qué te pasa? No, soy costado, pio, mate coño. ¿Cuántos años vos tenés?
6: 22.
3: Ah, ya de tuya. Y más, ese pio es tu pareja, ¿qué?
6: No, mi primo, crecimos juntos, carajo, me corrió ese.
3: Este corrió. Invítame lo que fumaste.
1: Bueno, muy bien. Ya Guada Paraguay juega hoy, así que deseándole mucha suerte también aquí nosotros de Comerror.
4: Sí, claro que sí. Na, es sí donde hemos ido. La suerte ya voy a copama, porque ya los que no tuvieron suerte no están en el mundial.
5: Sí, sí.
4: Ya andé ya con la suerte y la dicha de estar en el mundial, y así es que le deseamos ya éxito, porque todas las capacidades del mundo de la cola ya han de jugado, pues ojalá, cuay, que más allá, es otra cosa.
3: A ver, lleva otra banderita, ya va, a ver, rico, ya va, pero ustedes perdieron de tiempo, a ver, la lluvia vende banderita, amigo, apoyo, así que pagas a güey, nada más te
1: juego.
0: Tranquilo, pase, a los yuma, pues para güey, déjalo, puta madre.
3: A bajar más tu, el volumen de tu radio, porque voy a acoplar la embule. Ahora sí, va, eco.
0: Oreo la doña y pegó la pende del programa, no va a poder irme a ir peando y me voy a ir a los enduces.
4: ¡Ah!
0: ¡Buena,
4: ya!
0: ¡Hoy coche!
5: ¡Bien ahí!
3: ¡Con algo este está tu lado de familia antes de papo, no!
0: ¡Ya, guá, se socio en hacer bandita, ve, más, por puto, ni jabe, está, lo yo topa, ya, guá, dice.
4: ¡Este toño!
0: La vez pasada, jago, ya, tú a. Te eres, lleve, ve, a topar, y ese huevo, y chuco, y guá, o sea.
5: ¿Qué le gusta la bandita?
0: Y chuco, y te digo, guá.
3: ¡Saludos para
4: quién! ¡Ya, guachuco!
3: ¡Saludos para quién!
0: Y para todos los amigos que apoyan en la selección paraguaya, 3-2, ya, nada, hoy día. 3-2.
3: Saludos de Don Gabriel, ¿quién está por tu casa?
0: Ah, Ogame Borrego, arañando el callero y con la madre, te voy a decir. San Cayetano, se vea la propaganda, San Cayetano, la solución.
1: Señoras y señores, el Parlamento, aquí estamos, Bartolomé, se ve ya hasta las 5 de la tarde.
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4: La camiseta está puesta.

0: avanzando, señores. ¿Te enteraste de que hay posibilidad de que la carne baje todos los partidos que juega Paraguay?
1: Sí, señor, me enteré, la verdad. Y vamos a ver, que ojalá que sea cierto, porque muchos dijeron que se iba a declarar Sogó.
0: También la bebida que sponsorea la selección paraguaya bajó de precio.
1: Sí, pero eso es cierto, ¿no? Porque algunos dicen que definitivamente ni caure.
0: No. O sea, mira, tómame al lado serio, por favor, porque esto es una noticia más que importante.
1: Mira cómo
0: la carne va a bajar cuando Paraguay juega su partido de Copa Mundial y también la bebida.
1: Los dos.
0: ¿Qué noticia más importante puede recibir de hoy?
1: Absolutamente, papá, ¿eh? Está bien eso, loco, ¿eh? Imagínate, clasificamos a octavos, ¿o qué?
0: No, ya ahorita.
1: Claro. ¿Y ustedes qué no quieren que yo pronostique?
0: No existe ninguna mínima posibilidad. Mensaje de la audiencia al 83106106 0983106106, habilitado cuando Víctor lo disponga. 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La selección está saliendo.
2: Ahí está. Oh, carnazo de la bahía.
0: El original, por ahora, bueno, el original.
3: Después la sojo, carnaza, ni tiene uñas,
1: ahí. Ahí está.
0: Está saliendo la selección de manera, ¿no?
1: Ahora mismo, señores, sí. ¿Por dónde está ahora? A ver. Tetago y la gente impresionante será, ¿eh? Le invito a nuestro amigo Pichi.
0: Ah, Pichi está por ahí. Ya me escribió Pichi en las redes sociales. Está saliendo la selección. Qué lindo, por Dios. Qué linda imagen estamos viendo en televisión ahora para los que están trabajando y compartiendo la selección. Está saliendo ahora de Alviroga. Mira, una cosa de loco, la gente, ¿verdad? Los transeúntes, la hinchada, ¿verdad? Que sí, piel de gallina, maestro, piel de gallina.
1: Se tiene que apurar, ¿sabes? Porque lleno de gente, ¿cómo hasta las 8 de la niña de selección?
0: Maestro de maestro, más de comer de socio. Abuelo. Oyente del parla.
4: Ay, espérate. Tú chaité de cuate. Toma, te vendo, te regalo uno chaité. Ay, pues uno no mames. ¿Cuánto me?
5: 10 mil.
4: Moco, oye, mil.
5: Viene ahí.
4: ¿Con quién me estás?
5: Acá con mi tío.
4: Ah, no, mira, ¿cuánto chaité? Yo no le echaron. Mira, de verdad.

0: Espera que ya uno y tú ya ves, Chewi. Esa llena para el tema. ¿Cuántos tengo acá? ¿Cuántos dedos tengo acá?
1: Cinco.
0: ¿Cuántos te contestó? No. Hola, amigo. Mate, coño.
1: Por ahí.
0: ¿Dos años de hueco?
1: 67.
0: ¿De allá de Neñema, veime?
1: No, a ver, no nace.
0: ¿Eh?
1: Higo.
0: Allá niña, maya, pega, nace. De saludo a una chica y cuéntame.
1: Bueno.
0: Y vemos cosas, no con echamos ahí la paraguayo ganándote.
1: No, pégate, no te memoria.
0: Ah, no te encuentras el resultado.
1: No te nada.
0: Ay, macha, saludos, papi, guay.
1: Para todos.
0: Para todos. Oye, saludos. Oye.
2: Gracias, abuelo. Oye, en el Parlamento no habrá sonante. Ni bollo está por el partido, abuelo.
3: Qué buena.
2: No, este no va a llegar a las 7.
4: 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Si tenemos audio ñando, mira, 93106106, abuelo.
5: Muchísimo mensaje, cuánto rato.
4: Metele, mucho mensaje. Ahí está, ahí va uno.
6: Cierto, pero los muchachos lazo, oh, güey, está a 30 mil, arecóchela a 30 mil, es un dólar al kilo. Ay, qué un kilo, 30 mil.
4: O girar 30 mil le día, abuelo.
7: Michael, hola, 30 mil, ay, oh, madre, ah, acá yo también seguía, nañara, come, güey.
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5: Impresionante los mensajes.
8: Hola, ¿qué tal? Acá tenemos a dos.
4: Espérame que
8: ¿cómo,
4: bueno.
8: ¿Cómo estamos? ¿Queremos regalarte para tu banderita?
4: No tiene retorno.
8: ¿Sí? Ahí estamos. ¿De dónde vienen?
9: Nosotros somos de acá, de Barrio San Cristóbal.
8: Barrio San Cristóbal, ¿tu nombre?
9: Jesús.
8: ¿Y la señorita?
10: María José.
8: Una vez. Ay, no, es mi María José, lo vas a ay, yo, esta José María, no, al revés, marcante, dice. María José, la mía. Ay, qué vete, hoy. ¿Qué tal? ¿Siempre cargan en Copetrol?
10: Sí.
8: Siempre, espectacular. Estamos en la 106.1.
4: Oyente.
8: Haciendo el Parra. Bien, por ahí sí nos fue.
4: Ahí está. Muy bien.
8: Ahí ya va a cambiar.
4: Estaba
8: ya está.
4: Escuchando pendrive.
8: Dina y estaba escuchando. No sé qué, vio. 106.1. Ahí está. Ese es el Parra.
4: Ahí está.
8: Se llevaron ya el premio. Espectacular.
4: Muy bien. Sácale otra vez el premio.
8: Sí. Siempre van a cargar con petrol y siempre van a escuchar 106.1G.
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4: Audio de la audiencia, a ver, escuchamos.
5: Ronnie, tenemos muchísimos mensajes.
4: Ya, tú no vi nada.
5: Más de 3.000 mensajes. ¿Qué peor le pasa, muchacho?
4: ¿Qué peor le pasa ya, Madre mía,
12: bueno, ¿qué mensaje? Como está la 8, ya perdita por Walcover, llegué a la tema Tainá.
4: Fidel se anunció, loco, cualquier cosa puede pasar.
8: ¿Qué anuncia eso?
4: 8-300-606, audiencia. Ahí está, tiramos uno.
5: Impresionante.
4: Qué bien.
5: Más de 4.000 mensajes ahora.
4: 4.000 mensajes.
8: Bien, acá le vamos a saludar a un cliente.
4: Dale, métele.
8: A Copetrol. ¿Qué tal, amigo? ¿Cómo estamos?
13: Bueno, ¿qué tal? ¿Cómo estamos?
8: ¿Tu nombre?
13: Esteban. Esteban Espínola,
8: ¿te vas a pillar la cancha?
13: Señor, preparadísimo.
8: ¿En Guajatán de la selección?
13: Claro que sí.
4: ¿De dónde viene, Nueva?
13: Estamos acá preparando.
8: ¿De dónde están viniendo?
13: Fernando La Mora.
8: Fernando, acá nomás, ¿no? Entonces, espectacular.
13: Espera, estamos acá.
4: Aquí la remera. ¡Ah, la bandera! ¡Bien! ¡Ah, que
8: hoy pisota, cuá!
4: ¡Hoy pisota!
5: ¡A ver la bandera!
8: El Parlamento y ese sea.
4: Vamos a sacar una foto, José, a eso. ¡Ah, qué lindo!
8: Como niño, va a esconder debajo de la bandera para que nadie le pueda robar su camioneta, le callaje.
4: ¡Ah, qué nivel!
8: Mira, por lo que...
0: Pero donde le pide que cuadra radio, Juanda, y tele.
8: Ahí está, mamisa, hoy pues somos le callaje.
4: Gracias, Chaguán.
8: ¿Y la señora cómo se llama?
14: Lía.
8: Lía, ¿cuál Lía? Justamente, ahí está. Olía, madre.
4: Ahí la Olía, Ana,
8: ahí está. Ahí está, yo te dije. Ahí está. Y veo que hay una criatura también, ¿cómo se llama?
14: No, yo soy su hija.
8: Ah, vos solo, ay, de verdad. Debe la calle, voy a

0: Yo me pagué. Bueno, para que no trabajes tanto, te amor, la pato.
1: No, gracias, gracias, gracias.
0: ¿Escuchar el parra a la 106 siempre?
1: Sí, señor, siempre, siempre.
2: Vamos, loco, un abrazo gigante. Muy buen abrazo a todos los muchachos. 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
2: Y tenemos audio, metela ahí, Víctor.
4: Vamos, vamos.
2: No la patrón, no la patrón.
5: Fidel, vas a pronosticar, ¿verdad?
4: Sí, voy a pronosticar.
2: No, no, no, no.
4: 5 y 4.
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6: Parlamento, parlamento. De ánimo, a que nace Fidel, ve, niña tojado, final compartido, ya, por favor, ya. De curaí la esperanza, ánimo, a ver, me echa el micrófono.
2: No, no, no, no, tiene micrófono, pero está muteado, es automático, bro.
4: ¿Sabe? Vamos a hacer algo, el primer hincha de Nicaragua que venga y me diga que pronostique, voy a pronosticar. El primer hincha.
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4: Audio.
2: Dale, ya
5: apetece. Bueno, muchacho, bate copio. De, y saldo y me hablan de mi de WhatsApp, pero también voy a hacer la mensaje. Fidel, es quien está que sea, o si vas a mi cama, me van a quedar a manguer de Yurube.
4: Tranquilo, papá. Yo que estoy haciendo en mi casa, no estoy acá en...
2: Sin pronóstico hoy, sin pronóstico.
4: Ronnie.
2: Señor.
7: Así como,
2: te escucho.
7: Así como el oyente pidió, vamos a pedirle que le den buena palabra a Fidel para que no pronostique.
2: Por favor.
7: Así como este oyente.
2: Sí, a ver.
7: ¿Verdad?
2: Sí, sí, sí, hay que tratar de
4: bien. Así leyendo la buena palabra.
7: Así como este.
5: ¡Y eso! Ah, bueno, muchacho, date conmigo. Date izando y me da de mierda de WhatsApp, pero me también puedo hacer la mensaje. Fiel aquí, este que sea.
2: Señores, señores educados parlamentarios. Ahora imposible por el ruido. Señores parlamentarios, ustedes que son tan educados como nosotros, ¿le pueden decir amablemente a Jorge Fidel Martínez Peña que no pronostique? Yo sé que ustedes pueden decirle educadamente al señor Jorge Fidel Martínez que no pronostique, por favor.
4: Bueno, vamos a escuchar a la audiencia, papá, confío en ello.
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4: Ahí vamos, impresionante los mensajes ya.
2: A ver. Ya, Endu.
4: Miedo.
8: Que ya. Capaz de que no llegue, como dice, a toda la calle y ustedes por lo menos una semana pues tu hasta que opa la mundial, mamá.
4: No pico así, papá, vamos, nada.
2: Trátenle con cariño a Jorge Fidel, sí, por favor.
4: Encima que lo vamos a ganar.
2: Trátenme con cariño.
4: Ahí va.
2: A ver.
5: Hoy último pronóstico, Fidel. Hoy último pronóstico y después ya te callas ya.
4: ¿Cómo falta ahí ya, va?
2: ¿Dónde? De ahí él y Ana de parte de doble.
4: Este no salió.
9: En vez de regalar banderita a las chicas, tú no le puedes regalar con la ley de Paraguay. ¿O
4: qué? Epa. Sí, sí, sí.
2: Yaguay, abuelo, están allá abajo.
4: Acá están los dos.
0: Ahora la han cargado, ¿verdad? Sí. Pero, ¿cierto la IAP? ¿Eh? ¿Cierto la IAP oyente?
2: ¿Qué dice?
0: ¿Cómo te llega? ¿Tú pronosticas de acuerdo ya acertado?
2: No,
0: continúa,
2: no, no,
0: ajá, no, no. ¿Eh? No hay caso.
2: ¿Qué dice la audiencia? Hoy es un amistoso, pero es importante también el amistoso.
4: Claro, irse con confianza allá en los Estados Unidos, papá. Encima que el primer partido vamos a...
2: Ah, bueno, vos que calculás que le demos la oportunidad, o sea, la audiencia que
4: tiene
2: que
4: decir. Vamos a darle al oyente.
2: Sí, vamos a darle a la audiencia porque la audiencia pues es la que decide esta situación.
4: Acá yo veo mucho apoyo ya.
2: No puede ser, pollo. A ver.
5: Jorge Fidel Martínez Peña, por favor, no lo vaya a pronosticar. Vete, vos.
4: Vamos, Napa.
8: Fidel, es quien tenga que tocar en la cueva, usted y nada.
4: Vamos.
2: Otro más.
10: Otro. Ya, vamos a pronosticar la estructura.
2: No.

0: tranquilo.
1: No, así la nota. Tampoco al, no, oye, al extremo.
2: Ya está.
1: Ahí está, ahí está.
3: No, oye, jamás que nada.
1: Pero este amistoso no le podemos dar.
4: ¿Cómo te digo? Pide el quinte, ¿sabes? Este tengo que pedir más que la presión. Y hoy pedir más que la combustible, más que la presión. La veo igual, y vos, muy
1: gracias por el apoyo, loco. 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
5: Y el pronóstica,
1: a nivel de radio. Atención, atención, pueblo paraguayo, que la gente le está dando la oportunidad,
6: sí,
1: de este amistoso. Este último audio podemos escuchar, Víctor, otra vez. Podemos escuchar este último audio. Este dio una opción de que vos puedas hoy pronosticar.
6: Sí.
1: El final no sabemos cómo termina. Igual vamos con otro audio, Víctor Agüero.
7: Me siento Ronnie ya.
1: Sí, sí, no. Ronnie. Ahora te das cuenta, ahora te das cuenta, ñañara.
2: Ronnie.
1: Sí.
2: Ronnie.
1: Sí.
2: Ese, el banderín. Le podemos dar a un motoquero del banderín.
1: Claro.
2: Va a poner por su caco,
8: Sí, gracias. Yo, para la gente de Atigray, que mi vecino juegue esta noche, Maidana.
1: Maidana.
8: Ojalá que juegue.
2: ¿Y papi era su compañero de fútbol?
8: No, no, no, él es mucho más joven que yo.
2: ¿El mismo año de
8: 40 y mucho.
2: Ah, ya de Jacama, oiga, de Joroma.
1: Joro.
2: Acá está ya, guacha.
9: A tirar, la ciudad más limpia del país.
1: Sí, señor.
9: A tirar, y tiene mañana en Nicaragua.
1: A tirar.
9: Sí, señor.
1: Ahí está.
8: Dale, gracias.
1: Audiencia, ¿qué nos dice Víctor Agüero?
7: Tengo el audio, Rodríguez.
1: A ver, te escuchamos.
5: Fidel, Zaplare, y de pronóstica, Jare, lunes a nivel de mayo representativo de radio. ¿Sabes? ¿Qué te dejo?

0: Gracias, Víctor. Aquí estamos nosotros desde Bartolomé, Usebellala. Abuelo, ¿estás regalando, abuelo?
1: Sí, le estoy vendiendo. Le estoy regalando. Hola, señora.
2: Hola, hola. ¿Cómo estamos?
1: Bien, cargaron una Ecopetrol.
2: Claro, siempre, toda la vida.
1: ¡Hostia! Señor, ¿cómo le va? ¿Cómo es tu nombre?
3: Muy bien, Marcos.
1: Marco, acá es la señora, tu esposa.
3: Mi esposa, sí, claro.
1: Señora, se ve que le trata bien a este hombre porque está buen mosto.
0: Ay, pues, espérate, sí, volvamos mañana,
2: claro,
0: señores.
2: Se nota.
1: No, canga, está yo, esta yo dice, alio, espérate con la piropea.
0: Ah, ya, bueno.
1: ¿Cuál es tu Instagram?
0: ¡No!
2: ¡No tengo!
0: Mejor, señora.
1: Gracias por la buena onda, gracias. Que sigan comprando acá, en Boyarún.
0: Y vamos a ir a este estudio, abuelo, porque tenemos audio de la gente 08-300-606. 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
4: Sí, pero él está haciendo lo mismo, también está pronosticando.
0: Sí, pero en la
4: que
0: gente,
4: me va a salir Susuá.
0: La gente no quiere que vos pronostiques el resultado.
4: Pues estamos en empate ahora, porque según Víctor Agüero me dijo, la gente me estaba apoyando.
0: Pues Víctor Agüero, voy hasta vos, Víctor Agüero. La tendencia, por favor.
1: Última entrevista.
0: Espera, abuelito, un ratito. Métele que se está por ahí, dale, métele.
1: Acá te voy a dar un banderín, espera, no te vayas aquí, señor. Le quiero hacer una nota a ese señor después. Hola, amigo, ¿cómo andamos?
5: Hola, abuelo, ¿cómo andamos?
1: Bien, che. ¿Cómo vio su pista que soy, abuelo?
5: Por si acaso, por tu barba.
1: Siempre comprar el Copetrol.
5: Siempre, acaba de llenar el tanque ahora.
1: Ay, tenés polla, ruta. Chao, chera.
5: La victoria de Paraguay.
1: Muy bien, chao. Saludos, che. Saludos. Última entrevista acá le quiero hacer a la señora. Espera, que ya vengo. Acá, este señor, lo que le quiero hacer, porque, ¿sabes por qué? Baja Villena. Hola, señor, ¿qué tal?
6: Amigo, ¿cómo andamos?
1: ¿Cuántos años usted?
6: 23 años.
1: ¿Por qué la señora se dio esperana? Ah, todo esto que está es tu peloto.
6: Mis sobrinos.
1: Ella, po.
6: No, ¿en serio?
1: Ah, tu hijo. Señora, qué valiente.
7: Gracias.
1: Bella, saludo. Bueno, hasta estudio.
0: Bueno, muy bien. Disipar esta duda que tengo yo con respecto a el que si usted puede pronosticar el partido de hoy en Paraguay.

0: Saludos grandes a la gente de la agencia también que está por acá. Un cariño muy grande, nos felicitó por el programa, lo hacemos con mucho pulmón y con mucho cariño, ¿verdad? Audiencia tenemos, Víctor Agüero, ¿cuál es la tendencia real?
1: Boca de urna.
0: ¿Cuál es la boca de urna que tenemos, Víctor?
2: Y está perdiendo por el momento.
0: ¿Pierde todavía? Sí. Entonces nos quedamos con un no eterno, ¿verdad?
2: Podemos continuar con los audios.
3: Claro, ahí te acompaña. Está levantando y se está levantando.
0: Está levantando, hay una pequeña tendencia para arriba. Vamos con la audiencia, Víctor. Ahí está, la tendencia va en baja.
2: Ah, bien.
3: Este con el pisador de Víctor Agüero.
0: Va la tendencia en baja. Ahí va.
2: Acaba otro pisador.
0: A ver.
4: Siempre te banco.
3: Ahí está.
0: Epa. Epa.
4: Pronostica, si qué será. Pronostica. Ese es tu trabajo. Pronostica.
3: Muchas gracias.
0: Tranquilo,
4: indio
0: tupí. Coaco y Menes nicaragüense, para doble, ¿eh?
3: Opio. Es el pueblo del gurú, señores. Se están manifestando. Vamos
0: está
3: a arrasar.
0: Levantando.
2: Ahora no estamos. ¿Eh? 21 a 1.
3: Claro, 21 para mí, 1 en contra.
0: Para la hora de Energy, por allá va empatado, ¿eh? 8-3-106-106. A la gente de la agencia, un abrazo.
5: Y oigo, tiene que ser un amistoso también para Fidel. Entonces, oye, Pirolo ya. Está más desconvocado. Ojalá, oye, sentada tú continúas.
3: Sí, ahí estamos, va. 5-0 ganamos hoy.
2: 21-2.
0: Esperan a Fidel. Amigos, escuchando a la municipalidad de Arebona, un abrazo grande para Carlos Soto y equipo. Están escuchando a full. 5-2. 52 a Donau. Hola.
6: Barra 106, Mateco, Valle de Abuelo, Rodney, Fidel.
0: Amigo.
6: Y el más capo, el más musicalizador, Magic Finger Sash.
7: Che, Fidel, acuérdate ya que vos tenés que pronosticar solamente cerro. Vos tenés permitido pronosticar y nadie.
0: Ahí está. Otro que no, hermano.
3: No, pero estamos metidos en escrutinio, papá. El pueblo es el que manda. Hasta el momento estoy ganando, así que muchas
0: gracias. No están ganando, ¿no?
3: En mi conteo paralelo.
0: No,
3: en mi conteo paralelo estoy ganando.
0: ¿Y este para mí que tiene un contrato con alguna?
3: Estoy ganando.
8: Nicaragua.
0: Sí.
2: Yaguá. Boca ya, yo caporada, ahora que vaya.
4: Bien, pronostica que va a ganar en Nicaragua, sí, va.
3: En Nicaragua, papá, por favor.
0: Ahí está, y cierto, lo contrario, pues siempre pasa. A Oscar Rojas de La Plata, un abrazo gigante, ¿eh? Vamos, Oscarcito. Ahí está. Muy bien, qué bueno. Gracias, Oscarcito, equipo de trabajo, cerciorando de que las cosas están haciendo bien este gordo.
8: Y,
0: hola.
8: ¿Qué tal, amigo? ¿Cómo estamos? Estamos transmitiendo en vivo.
0: Amor y Celitencia.
8: Estamos regalando acá banderitas para alentar a la Albirroja, a Paraguay. ¿Sí? ¿Tu nombre?
0: Cristian,
8: ¿de dónde, Cristian?
9: De Fernando.
8: Acá Fernando la Mora, cerquita. Siempre cargar con petróleo.
9: Sí, siempre.
8: Espectacular esta. ¿Cuándo andamos hoy?
9: 2-0, calculo yo.
8: 2-0. Este sí es un pronóstico y no más nada, ¿eh?
0: Es pronóstico real.
8: Ah,
0: es
8: pronóstico real, digo, del pueblo, de la gente.
0: Los pronósticos no son absurdos, así como el FIDE.
3: Muy pesimista, Nico. Yo pico 2-0. Nicaragua, ahí solamente se juega guerrilla.
8: No, hay que a todos. No, ahí te dejas y posillan de dejar, huyan de acá.
0: Me voy con la audiencia. Hola, Víctor, tenemos
10: todo
0: audio.
10: Bien, todo bien, con respeto. Todos tenemos mamá, hija, hermana. Todo bien, bro. Solo que pasa todo mal la información, bro. Si todo el mundo le va a reclamar, bro, a todo el mundo le va a bloquear, está bien, bro. Se respeta su trabajo, se levanta a las 4 de la mañana. Todos nos levantamos, pero por eso que pasan todo mal la información.
0: Pasa que la gente no quiere, pues, escuchar su pronóstico. ¿Verdad?
3: Sí, quiere.
0: Hay demasiado malo precedente de su
3: no, eso sí, los antecedentes no me ayudan.
0: Vegetti le odiaba hasta que dejó de pronosticar y empezó a hacer el gol de encerro. Sí. ¿Así fue o no fue así?
3: Así mismo, señores, pero hoy cambia todo, papá, ¿eh? Hoy me fui a la iglesia dos veces y él mismo me dijo: Fidel, pronostica que el pueblo está contigo.
0: Vos sabés que se hizo el sorteo de la Copa Libertadores. Vamos a jugar contra Rosario Central. Le dice, ¿y quién cayó?
3: Palmeira.
0: La audio de la audiencia, hola.
11: Fidel Martínez, siempre uno ticalo de atrás. Es tu mejor amigo que está en otra radio. ¿Te acordás de él, verdad? Le extrañé seguro, ¿verdad? Siempre uno ticalo le llevo.
3: Así es, la calla. No, yo no tengo amigos, mamá. Yo no tengo amigos.
0: Vamos a hacer lo siguiente. Vamos a poner música de Delfincito. Pero quiero que me hagas

0: El pronóstico serio.
1: Sí, y serio.
0: Serio.
1: Claro, papá, ¿cuándo dijo?
0: Realista.
1: Sí.
0: Vamos, ahí está, rebobinamos un poquito. Rebobinamos un poquito. Señoras y señores, este programa serio, y algunas veces muy chistoso, llega a un momento donde queremos seriedad por sobre todas las cosas. Porque ahora entramos en una etapa realmente especial para el pueblo paraguayo. Y hoy es una despedida muy importante, donde hoy tiene que ser una fiesta total. Queremos que su resultado hoy sea razonable. Si hoy le pega, hasta con los números, va a tener la bendición del pueblo a que usted pueda dar su pronóstico en el torneo mundial. Señor Jorge Fidel Martínez Peña.
2: Ronnie.
0: Señor.
2: La Javila Fidel, la Yuyurupe, ten allá. Dejo faltar ya.
0: Bueno.
2: Antes la había hecho,
1: ¿Cómo? ¿Para qué pronóstico?
0: Que... No, este así partido que... amistoso nomás.
2: No, Ronnie.
0: Este partido amistoso.
2: Ronnie.
0: Señoras y señores, si le pegás exactamente, la audiencia el lunes va a resolver tu situación porque está en carpeta.
2: Ronnie la culpable.
0: Jorge Fidel Martínez Peña.
3: Bueno, con estas palabras así de apoyo, mira, te soy sincero, papá. Yo estaba mirando los partidos anteriores de Nicaragua. Vamos a ganar y esto va en serio, Víctor Agüero. 6-0. 5 goles de Julio Enciso y un gol en contra de ellos.
0: Queda documentado.
3: El gurú anticipa.
0: Que el gurú anticipado. Resultado 6-0. No así nunca más.
4: Capaz, así, cuando Yuyo cae ese coita, ¿verdad?
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0: Bien, súper bien. Más allá de un importante música, un homenaje.
1: Sí, señor. Gracias, mi amigo Víctor Aguro. Se me pasó, mi querido amigo, pero él sabe todo, papá. Por algo es el número uno, papá. Hoy falleció a los 77 años. Para mí, un ícono de la música. Uno de mis inspiradores en grandes guiones que yo hice alguna vez.
2: El Indio.
1: El Indio Solari, papá. Así que saludo a todos los ricoteros del país y el mundo.
2: Redonditos de ricota.
1: De ricota, sí, señor. El Indio Solari. El único que juntó 300.000 personas en el último... ¿cómo se dice esto? La última cita.
2: Espera, ¿está bien yo que me hable de que sabéis esa cosa? ¿Por 300.000, pero dónde mete?
1: Metió en un concierto en el 2017, en Olavarría, Argentina.
2: ¿TLN de Durán?
1: No, colapsó esa vez. Hubo gente que de todos lados que se fue. Inclusive paraguayos, no, en serio. Yo casi me fui, solamente me faltó plata.
2: Ahí está, Wireza.
1: Sí, Wireza, yo. A la vuelta de la esquina ya estaba.
2: Antes de irnos a audiencia, y abuelo está con los últimos

0: con los últimos.
1: Última banderita para vender. ¿Cuánto no vaya tengo? Puedo rematar, no vaya. Rematar de mí mi banderita, amigo. Te voy a dar. 4 nomás ya por 200.000,
2: ¿eh?
1: Bueno. Oye, lleva todo nomás ya, chera, ¿eh? Vos siempre venías a cargar acá.
2: Siempre.
1: ¿Quién ahí, chera, eh? ¿Cómo es tu nombre?
2: Eugenio.
1: Eugenio. Gracias, chera.
0: Vos sabés que tengo miedo que mañana usted no venga nuevamente a trabajar.
3: ¿Pero por qué?
0: ¿Y porque le bajó? ¿Qué almorzó?
3: Ahí almorzamos bife de hígado con arroz. Y ahora le estamos mandando un... chocolate con
0: pionono.
3: Con pionono.
0: Con pionono. Señoras y señores, señor Joel Vargas, señor Miguel, señor Víctor Agüero, en ese orden.
3: Sí.
0: Mañana existe una gran probabilidad de que el señor Jorge Fidel Martínez tenga nuevamente problema gastrointestinal.
3: No, pero la última vez fue dolor de garganta.
0: Ah, bueno.
3: Eso con el tema, va.
0: Bueno, ya tiene excusa.
3: Aparte, ya no hace frío. ¿Verdad? Y lógicamente, ¿verdad? Voy a irme para que los perros me pidan disculpas por mi pronóstico.
0: Ahí está. Bueno, muy bien. Perdónenos usted también, señor productor, pero teníamos que hacerlo. La audiencia también, ese 2% que le da su apoyo. Bueno, ahí está. Muy bien, nosotros podemos irnos con audio, Víctor Agüero. Vamos a dar un retruque nosotros para irnos. De la GBB, 0983-106-106, dos mensajes y después nos vamos.
4: Tenemos mensajes.
0: Ahí tenemos mensajes. Ya no miran los ventanas antes de irnos. A ver. Maestro, un abrazo grande. Dale,
5: genial, genial, genial. Qué tributazo le hicieron a Lidio Solari. Qué genial, Miguel. Buena esa. Felicito.
0: Que quede documentado que Fidel está en exteriores y él no eligió y se olvidó.
3: Me olvidé en realidad. Y otra cosa, los perros están confundiendo la foto del Indio Solari con Rodasvil.
0: No,
3: pea, loco, acá me enviaron una foto.
0: No. Que es bien entendido, bien sabido, no sé si se dice así, pero sufría de Parkinson.
3: Sí, la verdad que sí.
0: Murió
3: sí.
0: En su piscina, dice.
3: Así dice que, lo que leí también, sí.
0: Bueno, 0983-106-106, último mensaje. Señores, muchas gracias por estar con nosotros en la tarde.
6: Bien ahí, Víctor Agüero. Bien ahí,
0: Ahí, viste.
3: De acá se vio torta,
0: No, pues, ¿de dónde elegí?
6: Bien ahí, Fidel, bien ahí, papá, el Indio Solari, bien ahí será.
3: Muchas gracias. Este es mi público, papá.
0: El público rosquero. Primera en su vida, hola.
7: Qué genial, Fidel, tu música. Excelente. Qué puta. Soy el único ya. Mi gurú. Ídolo.
0: Te está grabando. 5 minutos de fama.
3: Sí, muchas gracias. Ahí está.
0: Último. Señor, sí.
8: ¿Sabes qué pasa? Estos audios son cuando empezó a sonar el tema, pues.
0: Sí. No sabían que él iba a hablar después sobre el tema. Y no eligió tampoco.
3: No, pero caía de Maduro.
8: Por eso.
0: Tampoco eligió él.
9: Última.
3: Yo ya estoy en casa, papá.
0: Si tenemos.
9: El Indio Fidel.
0: El Indio Fidel. Sí, señor.
3: Fuerza, papá.
0: 49 de las 4 de la tarde. Nos da para 2 audios más.
10: Bien ahí, mi Fidel, el Guaycurú.
8: Muchísimo mensaje. Sí,
0: mucho mensaje. Seguimos entonces con mensaje antes de irnos. Ya le coge tiempo.
8: Va a 6.000 ahora.
3: Va a para Larisa Riquelme.
8: ¿Qué le pasa, muchachos?
9: Parkinson le gana ese aire libre. O crónica, agua, fidencia.
0: Ahí está.
3: No entendí mucho, pero botellita de Jerez.
8: Le están crucificando ya a Ronnie ahora.
0: ¿Por qué? No, Paraná, vos estás creando esa imagen.
8: Tu culpa, ¿verdad? Vos
0: empezaste. No, señor. La gente dijo y quería escuchar y le dimos la posibilidad. Hoy tiene la oportunidad de que si Paraguay gana 6-0, ¿verdad? Que creo que hay un poco porcentaje de.
3: Tengo
0: de que
3: vía pase libre, eso.
0: Después tiene vía libre. Si gana 7-0, ya no, ni 5-0.
3: 6 tiene que ser. Media docena.
8: Nosotros quedamos bien ayer, nos hicimos un acuerdo.
0: Estamos siendo justos. Estamos siendo justos. Estamos siendo justos.
8: Andéme eso el micrófono para que.
0: La audiencia. Y tiene la posibilidad la audiencia, ¿verdad, jefe?
11: Cayó un asado en la radio.
0: ¿Quién cae en
3: la radio? Bueno.
0: ¿Es verdad que?
3: Escuchá, güero.
0: El jefe de la agencia. ¿Qué pasó?
11: Que si acierta el resultado, cayó un asado.
3: ¡Vamos todavía! ¡Sí, señor! Sí, ahí está. Hasta 5-0 el medaje.
8: Este le conoce a Fidel.
0: ¿Este es el jefe?
8: El jefe le conoce a Fidel.
3: Sí, pero sí. Yo no sé si es confianza realmente o me manda el mazo.
0: No, vos sabés que te quería recién, jefe. Pero ahora cuando dijiste que iba a comprar el asado, si termina 6-0, tenemos poca posibilidad de comer tu asado. ¿Qué pasó? Hay que preparar el premio.
3: Ahí está, viste, confianza, eso es, papá. Es más, mañana ya traigo la parrilla.
0: Ahí está, muy bien. Último audio, ya nos vamos, Víctor Agüero.
4: De aquí le toca vacaciones de junio, ¿verdad? Todo junio.
0: Julio, junio. Sí, desde el 12 de junio empiezan tus vacaciones.
3: Sí, sí, todo pagado, tranquilo.
0: La último.
8: Ahí está.
0: Vamos. Hola.
12: Deuda de nada. Pero yo por escritorio, no se vale.
3: No dije nada de eso, papá. No, por favor, auténtico,
0: sí. Sí, sí, sí, sí.
3: Los tres puntos es lo que vale el escritorio, veo.
0: Ahí está. Último, bueno, por favor.
8: Ahí va.
13: Bien ahí, bien ahí, bien ahí, Víctor Agüero salvando el bloque como siempre, o sea, si era por Fidel Jiménez, ñande, ya era.
3: Ahí vea, café, yo me estoy pintado acá.
0: A la pinta, a la pinta.
3: ¿Cómo le digo? Bárbaro,
13: ñande, ya era.

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1: Es la hora 16:56 minutos.
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0: Bueno, hoy sí, todo albirroja. Todo albirroja, señoras, señores. Y bueno, amigo. Impresionante el pueblo. Memo Pirimbaya. A las 4 salió la delegación.

0: de la Albirroja, del Pané, y todavía no van a llegar al estadio. Impresionante cantidad de gente. Desde Albirrojaroga y todo acceso sur. Avenida Fernando, Mercado 4. Ahí frente a Canal 9, impresionante cantidad de gente. Y también me imagino, o sea, nos imaginamos aquí con Barreto DJ, el defensor del Chaco. Tu chamba es la Albirroja. Tu chamba es la fútbol. Así nomás, compañera. La alegría del pueblo. Nos olvidamos de todos los problemas. Hasta del sohuetismo te olvidas. Y así es. Y hay platita para la previa. De alguna manera se consigue para el asadito, ¿eh? Para la birra. Bueno, vamos a ponerle mucha música a Barreto DJ. Mucha, mucha, mucha música. Porque todo el mundo está expectante de la Albirroja. Cordialísimo saludo a nuestros auspiciantes. 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
0: 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Así seguimos compartiendo. Hay buena música y mucho enganchado aquí en la tarde de la 106.1.

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0: 17:52, morrocotudísimo. Aquí en la 106.1, todo es albirroja. El pueblo está feliz. Impresionante lo que es la albirroja. ¡Arriba! ¡Vamos! Hay un tema de Potranco ahí, si buscas, Ricardo Barreto, por favor. Potranco que grabó algo para la albirroja. Saludo para Emilio Cachique Duarte en plena sintonía. Saludo a la señora Cristina también, que la próxima semana es su cumpleaños. Gracias por lo de hoy, Emilio. Muchas gracias. De corazón, gracias. ¡Kawaii! La albirroja ya está en el Defensores. Que sea la gran fiesta, la gran despedida para los muchachos, para dirigentes, cuerpo técnico, jugadores de la albirroja que mañana ya viajan a los Estados Unidos para el Mundial. 17:54. 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
1: Es la hora 18, un minuto.
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18:17. Morro godovísimo aquí en la 106.1. Impresionante el apoyo a la albirroja. Desde la salida de Ipané, acceso sur, mercado 4, pasando por canal 9 hasta el Defensor del Chaco. Impresionante. ¡Vamos, Paraguay!

Bueno, esta es una versión de Potrancos de Wilfrido Espíndola y Cristian Correa. Muy lindo el tema, Potrancos. Un saludo especial para Cristian Correa. ¡Vamos, Paraguay!

0: Bueno, y la selección paraguaya vive esta noche una jornada cargada de emoción en el Estadio Defensores. Desde las 19:15, enfrentando a Nicaragua, partido amistoso, el último de la albirroja antes de emprender viaje a los Estados Unidos. El apoyo total del público. Hay shows, un imponente mosaico preparado por hinchas y la ilusión mundialista en su punto más alto. ¡Vamos, Paraguay! 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

8. Vamos al Virroja, vamos, mucha gente en el estadio. 7:15, 19:15 comienza el partido amistoso, despedida del Albirroja frente a Nicaragua. Y bueno, morrocotudísimo, cerramos el programa con el enganchado morrocotudo.

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1: Es la hora 18:58 minutos.
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0: Gracias, Ricky. Estamos obviamente viviendo y vibrando un día típico, un día muy especial, el que estamos disfrutando todo. Ya nos percatamos de tantas remeras albirrojas por las calles de Asunción, desde Pané hasta el Defensores del Chaco, con toda esta previa. Se atrasó un poquito el partido, Ricky, ¿no? Iba a arrancar y cuarto, pero va 30 minutos después, un poco más tarde. 25 grados, 4 décimas de temperatura en Asunción. Acoge aquí la radio. Estamos en tiempo horario. Vamos a vivir una energía distinta. Chequeando los monitores de televisión acá, justamente. Gracias por poner los monitores de televisión acá en el estudio, en la, para poder el partido. Así que gracias a la gente. Estamos a 19 minutos. 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Fuerza arriba, Paraguay. Arrancó la Energy.
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0: Electrónica. Bueno, estamos disfrutando la generación electrónica de la NRC en este tramo último. Y bueno, también arrancó Paraguay Aragua 0-0. El motivo en cuento despedida al Albirroja rumbo a la Copa del Mundo. Estamos a 20 más un minuto aquí en la pura NRC.
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0: Un perrito con collar entró en la cancha y paró el partido. Es más, se acostó el perrito, Ricky. En serio, hermoso perrito, no sé quién es. Espectacular. Y alguien ahí la agarra, le tiene miedo, la agarra al cuello. De May, flores, flores para todo. Ocasión Casa Matriz, General Díaz 630, teléfono 496-5553.
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2: Hey, yo. Me cambió la voz un poquito, ¿eh? Pero sigue siendo lo mismo. Al

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arrancó el segundo tiempo Paraguay, casi el tercero de la albirroja. Vamos a ver qué pasa. Bueno, espero que no sea tan grave lo de Enciso Barre, ¿no? Nos vamos. Espero que lo estén disfrutando nosotros con The One Indega y Bemai. Hasta mañana con mucho más de la energía.

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1: Es la hora 21, un minuto.
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